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linda y bien de todo. Y por ahí se dice, soy la reina del coco. Y dale, dale, mamazota.

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0: de las mujeres que fuman.
1: Para mí como que se ve un poco bajo una mujer con un tubano de todo el ancho, porque son gordísimos entre la boca. ¿Por qué pase bulto en las redes? Y
0: ¿cómo
1: ese video
0: sí?
1: Tirando mucho humo.
0: ¿Qué?
1: Entonces usted quiere echar
0: es una cultura.
1: Eso no es cultura.
0: Bueno,
1: eso
0: sí,
1: es
0: para el fumador de verdad es una cultura.
2: ¿Sabe lo clásico que soy una mujer fumando tubano? Eso es una creencia, una cultura que tenemos varias mujeres y creemos en el tabaco. Uh-huh. ¿Sabes que fue una fuente de ingreso mucho tiempo? Claro que tú no lo vas a hacer para que te perjudique 100% tu salud, pero el respeto ajeno a la paz, el que no fuma bien y el que fuma también.
0: ¿Qué tiempo
2: y no
0: tú
2: que
0: tienes?
2: Asqueroso, nada.
0: ¿Qué tiempo tú tienes fumando?
2: Bueno, como unos 15 años.
1: Ah, el padre.
0: Bueno, cultura,
2: pero lo uno solo socialmente. Es como un trago de vino social.
1: Oye, una cosa, cuando tú te vas a fumar un tabaquito de eso, tiene que estar para verte fina con vestida de blanco.
0: Oye, ahora. Sí, que vestido de blanco, por un ritual que tú.
1: No es así.
3: Y Lupita, pregunta, ¿y Lupita fuma?
1: Lupita
3: entonces no está defendiendo lo que no puede defender.
0: Lo peor es que Lupita está dando consejos de cómo se debe fumar.
1: Claro.
4: Exactamente, profesor. La mujer que fuma hiede.
5: Totalmente en desacuerdo en el pana que llamó, que dijo que todas las mujeres que fuman hieden, eso es negativo. Hay mujeres que fuman, que huelen más y mejor que a las que no fuman. Es como dice Lupita,
0: cuidado.
5: Depende de la ocasión que tú estés.
0: Sí, el cuidado también, la finura, hello, buenas.
4: Usted también hiede, amigo, si lo está defendiendo.
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0: pasado? ¿Cuándo fue la última vez que ustedes fueron a un zoológico?
1: Sí, el zoológico. ¿A qué tú fuiste la última vez a un zoológico, Carlos?
2: A ver un mono.
3: Sí. ¿Y tú fuiste tan lejos?
0: ¿Y que había un mono?
2: Yo quise ir a ver un mono.
0: Porque... ¿Qué tenía de especial ese mono que tú querías
2: ver? No, lo que pasa es que yo vi National, ¿cómo se llama?
1: National Geographic.
2: Y yo vi un mono. Mm. Y yo quería, como que tenía esa curiosidad de verlo de ahí a ahí.
0: Oye.
2: Y fui a ver un mono. Y después vi al primo mío y dije, pero es lo mismo.
4: Profesor, la última vez que yo fui a un zoológico hace como 30 años y había una culebra.
0: Oye,
4: estaba chita, estaba viva. Esto fue en Santo Domingo.
3: Ay,
4: chita.
3: Dios mío.
0: Qué chita.
4: Que le quedaron como 14 mordidas le quedaron para un guineo. El león que había apareció un perro porque estaba flaco. Y no, y cuando ladraba, era a cortar el.
0: Ah, pues ladraba.
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0: que yo he escuchado mucho eso también de la gente que dice que cuál es la, se pregunta más bien cuál es la teoría que hay en que tú sacas algo de la bodega y inmediatamente se daña.
1: Tú sabes que he visto también que la gente, el aguacate, si quiere conservar la mitad, lo mete en agua.
2: ¿Cómo? ¿La mitad verde y la mitad madura?
1: La mitad la mete en agua con la semilla. La mete en agua.
0: Mete la semilla en agua.
1: Se conserva y no se daña.
2: Le saca la semilla, se daña. Mira, en diciembre, por ejemplo, el aguacate se madura rápido metiéndolo en el arroz, pero en el verano se quema.
0: ¿En el arroz?
2: Sí, se calienta, se madura muy rápido.
0: ¿El arroz madura?
2: No, el aguacate.
3: ¿Cómo tú diferencias un aguacate que está verde del que está maduro?
0: ¿Cómo?
3: Obsérvalo tú misma. Cuando está maduro, el color es pálido. Cuando está verde, el verde es pronunciado. Si lo tocas al que está pálido, te vas a dar cuenta que está maduro. Si tocas al que brilla todavía, te vas a dar cuenta que está enteramente verde.
4: Buenos días, te voy a dar la explicación del aguacate.
0: Por favor.
4: Oye, si el aguacate está como Carlos, quiere decir que está verde.
0: Verde.
4: No está bueno de comer. Si está como Jota, está bueno para comer, ahí sí. Wow. Si está como Lupita, bótelo.
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0: ¿Cuándo fue la última vez que usted fue a un zoológico?
1: Sí, el zoológico. ¿A qué tú fuiste la última vez a un zoológico, Carlos?
2: A ver un mono.
3: Sí.
4: ¿Y tú fuiste tan lejos?
1: ¿Y que había un mono?
2: Yo quise ir a ver un mono.
1: ¿Qué tenía de especial ese mono que tú querías
2: ver? No, lo que pasa es que yo vi National, ¿cómo se llama?
1: National Geographic.
2: National Geographic. Y yo vi un mono. Mm. Y yo quería, como que tenía esa curiosidad de verlo de ahí a ahí.
1: Oye.
2: Y fui a ver un mono. Y después vi al primo mío y dije, pero es lo mismo.
5: Profesor, la última vez que yo fui a un zoológico hace como 30 años y había una culebra.
1: Oye.
5: Estaba chita, estaba viva. Esto fue en Santo Domingo.
4: Ay,
5: chita.
4: Dios mío.
1: Qué chita.
5: Que le quedaban como 14 mordidas le quedaban para un guineo.
1: Ey,
5: pues el león que había chita. Parecía un perro.
1: Ey,
5: porque estaba flaco. Y no, y cuando ladraba, era a contar el.
1: Ah, pues ladraba.
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amo, gracias por estar aquí, de verdad. Para mí es bien importante que estén aquí, cada uno de ustedes significa mucho para mí. Así que vamos para la foto, vengan para acá, métase todo el mundo, todo el corillo.

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0: que yo he escuchado mucho eso también de la gente que dice que cuál es la, se pregunta más bien cuál es la teoría que hay en que tú sacas algo de la bodega y inmediatamente se daña.
1: Tú sabes que he visto también que la gente, el aguacate, si quiere conservar la mitad, lo mete en agua.
2: ¿Cómo? ¿La mitad verde y la mitad madura?
1: La mitad la mete en agua con la semilla. La mete en agua.
0: Mete la semilla en agua.
1: Se conserva y no se daña.
2: Y si tú le metes la, le sacas la semilla, ¿se daña? Mira, en diciembre, por ejemplo, el aguacate se madura rápido metiéndolo en el arroz, pero en el verano se quema.
0: ¿En el arroz?
2: Sí, se calienta, se madura muy rápido.
0: ¿El arroz madura?
2: No, el aguacate.
3: ¿Cómo tú diferencias un aguacate que está verde del que está maduro?
0: ¿Cómo?
3: Obsérvalo tú misma. Cuando está maduro, el color es pálido. Cuando está verde, el verde es pronunciado. Si lo tocas al que está pálido, te vas a dar cuenta que está maduro. Si tocas al que brilla todavía, te vas a dar cuenta que está enteramente verde.
4: Buenos días, te voy a dar la explicación del aguacate.
0: Por favor.
4: Oye, si el aguacate está como Carlos, quiere decir que está verde. No está bueno de comer. Si está como Jota, está bueno para comer, ahí sí. Pero si está como Lupita, bótelo.
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0: hablando de las mujeres que fuman.
1: Para mí como que se ve un poco bajo una mujer con un tubano de todo el ancho, porque son gordísimos entre la boca. ¿Por qué pase bulto en las redes? Y
0: ¿cómo
1: ese video
0: sí?
1: Tirando mucho humo.
0: ¿Qué?
1: Entonces usted quiere echar
0: es una cultura.
1: Eso no es cultura.
0: Bueno,
1: eso
0: sí,
1: es
0: para el fumador de verdad es una cultura.

0: porque soy una mujer fumando tuba, no, eso es una creencia, una cultura que tenemos varias mujeres que creemos en el tabaco, uh-huh. Tú sabes que fue una fuente de ingreso mucho tiempo. Claro que tú no lo vas a hacer para que te perjudique 100% tu salud, pero el respeto ajeno a la paz, el que no fuma bien y el que fuma también.
1: ¿Qué tiempo
0: y no
1: tú que tienes? Asqueroso,
0: nada.
1: ¿Qué tiempo tú tienes fumando?
0: Bueno, como unos 15 años.
2: Ah, el padre.
1: Bueno, cultura, lo
0: pero
1: que
0: uno solo socialmente, es como un trago de vino social.
2: Oye, una cosa, cuando tú te vas a fumar un tabaquito de eso, tiene que estar para verte fina con vestida de blanco.
1: Oye, ahora. Sí, que vestido de blanco, por un ritual que tú.
2: No es así.
3: Y Lupita, una pregunta, ¿y Lupita fuma?
2: No, va a fumar, caray, no,
3: y entonces Lupita, y Lupita entonces no está defendiendo lo que no puede defender.
1: No, lo peor es que Lupita está dando consejos de cómo se debe fumar.
2: Claro.
3: Exactamente, profesor. La mujer que fuma hiede.
4: Totalmente en desacuerdo en el pana que llamó, que dijo que todas las mujeres que fuman hieden, eso es negativo. Hay mujeres que fuman, que huelen más y mejor que a las que no fuman. Es como dice el Lupita,
1: cuidado.
4: Depende de la ocasión que tú estés.
1: Sí, el cuidado también, la finura, hello, buenas.
3: Usted también hiede, amigo, si lo está defendiendo.
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0: mencionar porque ese es tu sueño, que te mencione. 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

0: y caballeros, bienvenidos a otra entrega, otro capítulo, otra historia, otro flow, otra fragancia del Morning Show que te encanta cada mañana 6 a 10 por la Mega 96.5 Boston. Buenos días, capital de Massachusetts, ciudad de campeones. Hola Boston, good morning. Nueva Inglaterra, buenos días Worcester, el centro del estado y zonas aledañas. A través de la Mega 106.1. Hola people en el mundo entero, gracias por la sintonía. Gente que siempre escucha la Mega a través de la aplicación La Mega Radio y también en la Mega en vivo.com. Ya estamos en vivo, estamos live, estamos aquí. Es la terapia de la mañana. Morning para el equipo, good morning. Doña Lupe, ¿cómo estás?
1: Buenos días, señores. Estamos bien. Sonrían, respiren y denle gracias a Dios por este día tan hermoso. Qué fresco está, Carlos. Digo, no, qué fresco tú estás.
2: No, yo.
1: El día,
2: ok.
1: Sí. ¿Cómo está?
2: No, todo bien, tranquilo, mi gente. Bendiciones para cada uno de ustedes. Y si usted no quiere perder esa tranquilidad de la cual le habla Lupita, no contradiga a su mujer. Todo lo que ella le diga, dígale que sí y usted va a ser feliz. Así que meta mano y disfrute.
0: Bueno, está una mañana que se perfila fresca hoy. 73 grados, posibilidad de lluvia en gran parte de la ciudad. Así que por precaución y por cuidado, lleve su paraguas. Uno nunca sabe dónde va a caer el agua. Así que protejas que va a haber lluvia, por lo menos hoy, supuestamente. No me crean a mí. No me crean a mí, revisen su weather, que yo no soy meteorólogo, información, por si acaso. Una mañana preciosa, hoy es el Día Internacional, 18 de junio, Día Internacional del Picnic. Atención a usted que le gusta ir a ese lugar precioso, ese lugar hermoso, abrir una tela, sentarse ahí a disfrutar un almuerzo en familia, compartir un momento agradable. Hoy es el día del picnic. El picnic, un día soleado se presta para eso, pero no es hoy. Sentarse sobre la grama, un mantel, césped, con familia, amigos, disfrutar de una rica comida, con un delicioso ambiente y alimentos, pues, a tu gusto. Es un día para disfrutar del picnic. Hoy es el día del picnic. ¿Ustedes han hecho un picnic una vez?
2: El pobre no sabe lo que es eso, Jota.
0: Es que no.
1: Yo sí sé.
2: El pobre lo que sabe picnic, es de Cucagua, ¿vale?
1: Un picnic. Ajá. Lleva tres galletitas, tres pedazos de queso y un pedazo de jabón.
2: Y dos uvas.
1: Porque se aparece. Y pone un paño ahí en la gramita y tírate ahí a hablar disparate y a comerte las tres galletas. Es un picnic para el pobre.
0: Oye, vaya.
1: Para rico, qué duro.
0: Espera que un perro te orine ahí.
1: Esto es lo único que falta.
0: Ay. Oye, también es el internacional del falafel.
1: ¿Falafel?
0: Sí, eso es como un tipo de croqueta. Déjame ver, falafel, la gastronomía. Ah, eso es árabe. Sigue dando mucho de qué hablar en el mundo. De 18 de junio se celebra ese Día Internacional del Falafel. Si no lo sabes,
1: ay, es riquísimo.
0: Es una rica croqueta hecha con garbanzos o habas, siendo un plato típico de la cocina oriental o Medio Oriente. ¡Wow! ¡Qué duro el falafel! Sí. El falafel. ¿A qué sabor esa vaina? Porque los árabes.
1: Son muy ricas.
0: Los árabes, los hindú, ¿sabes? Eso es Medio Oriente, Oriente. Medio central, toda esa vaina por ahí. Usan unos ingredientes muy fuertes.
1: Pero la comida árabe es rica. No se
0: probado.
1: Siente
0: tan.
1: Sí, porque tú sabes.
0: ¿Tú has comido alguna vez barbecue de vaina joroba de camello? La barbecue.
1: No, eso no. Pues ¿qué es eso? Yo he comido mucha comida árabe, pero eso no.
0: Joroba de camello.
1: Es que de los países donde yo he vivido, no, las jorobas se pierden. Nunca la vi.
0: Yo no sé de qué tú estás hablando.
1: Pues de la joroba de camello.
0: ¿Y en qué país más hay camello?
1: Por ahí yo no he ido.
0: ¿En Argentina hay camello?
1: Por eso te digo que donde yo viví no hay camello. Entonces no he comido eso.
0: ¿No has comido joroba de camello?
2: Yo no he comido nada de eso.
0: Ah, están atrás. Eso es una delicia.
1: Pero pregúntale a él si él lo ha comido.
0: Claro que no. Pues no estoy preguntando. Oh, ¿y qué fue? No estoy preguntando. 774-420-2028. Hello, buenas.
3: Buenos días a los tres.
0: Buenos días.
3: Jota, tú estás hablando de la falafa, ¿verdad?
0: El falafel.
3: Falafa, yo lo compré, el tipo me dice que se llama falafa.
0: Falafa.
3: Sí, eso viene siendo como un kipe, que ustedes nosotros no comemos el kipe. Tiene un poquito el mismo, como un poquito de más textura, un sabor. Yo tengo más de 30 y pico de años comiendo eso, buenísimo.
0: Sí, bueno.
3: Cuando uno compra la comida esa de la gente en la calle, de los... ellos te dicen, ¿tú quieres falafel? Digo, sí, échame pan. Entonces, con una salsita blanca que yo tienen, oye, buenísimo, durísimo.
0: Sí. No sabe, sabe muy, no tiene un olor raro, como así, como, ¿cómo le llaman?
3: No tiene olor raro, nada, eso es buenísimo, como dice Lupita, como un kipe, pero de ese estilo de ellos.
0: Ya. No, ya lo sabes. Gracias por el dato, brother, ahí está.
1: El árabe no es de comer mucho comino, esos son los hindúes.
0: No que le echen comino, porque no sazona, que huele.
1: No sazones muy fuerte.
0: A cicote que huele. Sí.
1: Pero no, ellos no usan sazones tan fuertes así, ¿no?
0: Los árabes y los hindúes cocinan una vaina rara, mano. Hey, Francis Soto, buenos días, Evelyn, good morning, saludos, gracias, bendiciones para ti. Chubarga se reporta ahí en el WhatsApp. Dímelo, William, ¿qué dice? Saludos, buenos días, equipo Montecristi, saludos.
1: Besos.
0: Gracias, hola, hello.
4: Buenos días, mi trilogía perfecta, aquí le habla José González.
0: ¡José!
4: Que pasen un feliz día.
0: El
1: gracias,
0: tocayo,
1: buenos días.
0: Desde Logan, haciendo la búsqueda de los cuartos. Hello.
5: Buenos días, mis tres locos y habladores favoritos. Buenos días, mi amor Jotita. Buenos
0: Hola.
5: Días, Lupita.
1: Buen
5: Buenos
1: día,
5: días, Carlito. Feliz jueves y bendecido jueves. Un día más de vida, gracias a Dios. Recordemos siempre dar las gracias por un nuevo amanecer que Dios nos permite abrir los ojos. Nada, mis amores, sigan haciendo lo que están haciendo. Llenándonos de alegría, haciéndonos coger pique en los debates.
0: De vez en cuando.
5: Los adoro.
0: Esa es la idea. Que sienta la presión. Tú sabes que hay gente que tiene los ojos abiertos pero no están despiertas, ¿sabes?
1: Sí, ya lo sabe.
0: Hoy también es el Día Mundial contra la Incineración, 18 de junio. Esto es una celebración importante para generar una alerta a nivel mundial acerca de los efectos nocivos y contaminantes de esta práctica industrial sobre el medio ambiente y la salud de los seres humanos. Dígale no a la quema de los bosques, a menos que se produzca de manera natural, como está pasando aquí en algunos estados. Para esta temporada viene fuego, mano. Lamentablemente, eso es cotidianidad. También es el Día Internacional del Sushi.
1: ¿Del qué? Sushi.
0: Sí, señora. La iniciativa de celebrar este Día Internacional fue de Christy Jimai, administrador de una página de Facebook sobre sushi en el 2009, que propuso la fecha y tuvo mucho éxito a nivel mundial. El sushi. Atención a los comedores de sushi.
1: A mí no me gusta. No lo sé comer.
0: ¿El sushi?
1: Sí.
0: ¿Cómo comer o agarrar? ¿Cuál de las dos?
1: No
0: te lo sabes comer porque no lo sabes agarrar.
1: Claro, porque no sé cómo agarrarlo con los palitos para metérmelo en la boca.
2: Agarrar los palitos, eso es fácil.
1: No, yo lo agarro con la mano.
0: Mira, el sushi es un plato de moda en la gastronomía internacional, pero su origen es muy antiguo. Las primeras referencias datan del año 718. Son como un Ariacóbela, 718. Son Nueva York.
1: Sí, parece un Ariacóbela.
0: Desde la hermosa y gran ciudad de China, pero aquella forma de prepararlo en la antigüedad china, que no es de Japón, diverge mucho de los actuales preparadores. Uh-huh. Hoy en día, uno de los platos más comunes de Japón está siendo pues elaborado a base de arroz cocido, adobado con vinagre, arroz, azúcar, sal. Se prepara en raciones pequeñas de tamaño, en bocado, según forma. Bueno, varias informaciones aquí. Hay muchas formas de sushi, pero.
1: Sí, hay diferentes. Está el que de arroz con pescado, hay rollos envueltos con alga.
0: Hay un sushi que se suena como una mala palabra, que no lo voy a decir.
1: ¿Cuál?
0: No sé.
1: Ah.
0: Se deriva de. En latín es trapo de cocina. Pero tiene un nombre en inglés o en japonés, no sé, que es una mala palabra.
1: ¿En inglés una mala palabra es?
0: Sí, Lupita, no lo voy a decir, tranquila.
1: Ah, ni yo tampoco.
0: No, tú sí lo dirías. Sí, yo
1: pero
0: te lo
1: no
0: digo.
1: Lo,
0: so, lo que han comido sushi, ¿cuál es su sushi favorito? ¿De qué es la preparación? Y
2: el aplatanado.
0: ¿Cuál es?
2: Ese es el chamaco, sí, pero es el que he cocinado, de verdad. Porque el pescado lo vas a poner crudo.
0: Es que el sushi original no va cocinado.
2: Exacto, va crudo. Pero ese, el aplatanado, como dicen, ese es cocinado. Y es bueno.
1: Sí, un poco, porque tampoco, si se cocina demasiado, como que pierde ya la.
2: Sí, el gusto.
1: Sí.
2: Es bueno, es bueno.
0: Bueno, el sushi. Hello, buenas.
3: Ota.
0: Dímelo, fiera.
3: Un rato del sushi. Uh-huh. Esa era la comida de los pobres antes.
1: ¿En serio?
0: ¿Cómo así, brother?
3: En serio, búsquelo para que ustedes vean. Yo veo muchos documentales.
0: Pero da el dato, ya que tú lo sabes.
3: No, no, porque no me acuerdo exactamente, pero sí me acuerdo que eso era la comida como de los pobres.
0: ¿Cuál es tu fuente?
3: El tiempo, tú sabes, el tiempo de cuando Cookie Roque Tanga.
0: Ah, loco, es una vaina exquisita ahora, igual
3: que la langosta. Ahora, como la langosta, que eran las cucarachas del mar.
0: Y si la gente no entendía qué era esa vaina, lo despreciaba.
3: Ya lo sabe.
1: Oye, sí, era de que una forma práctica y económica de conservar el pescado, y en esos siglos. Los asiáticos lo usaban como un arroz común. Oye. O sea, no era una comida.
0: Y que tú llegabas a la casa, encontrabas eso ahí, era una entrada.
1: Eso era cualquier cosa.
0: Dame un sushi ahí, hombre, eso es lo que hay, una porquería.
1: Era lo que había y lo comían.
0: ¿Y cuál era la comida entonces de high class en ese tiempo?
1: Es que no había.
0: Porque si el sushi era de que la
1: hay que ver, sí.
0: La vaina que había ahí y la langosta era de la cucaracha del mar. ¿Cuál era la comida exótica entonces?
1: Porque esto era mayormente lo usaban los trabajadores.
0: Hey, imagínate. Ya tú te puedes imaginar. Hello, buenas.
6: Hola, buen día, muchachos.
0: Buenos días.
6: Hola, pero el pana tiene que decir en qué país era la comida de pobre, eso, porque hay muchos países que todavía ni conocen el sushi.
0: Tú sabes que sushi entonces, viene de Asia, de China, Japón, ese lado para allá.
6: Sí, pero que tiene que decir en qué país, porque dime tú, si tú sabes que el sushi, mayormente en todos los países desarrollados, es una comida exquisita, una comida delicada.
0: ¿Tú sabes qué? Gracias, brother. Hay comida o hay menú de gastronomía que nosotros lo consumimos como una vaina del último minuto. Una vaina, wow. Y en los países originarios, eso es lo que ellos le dan a los sirvientes.
1: Sí, pero no, que eso solo lo comían los trabajadores. Imagínate. Porque era como más fácil de preparar.
0: Pero para allá pasa.
1: Sí, en Japón.
2: Por ejemplo, aquí es una comida, el sushi es una comida gourmet, básicamente.
0: Alta gama.
1: Y en cualquier lado del mundo,
0: y,
1: ya.
0: Y tú te das cuenta. Que, ¿cómo se llama la porquería esa de los huevos de el caviar?
2: El caviar también.
0: Disparate, lo más caro que uno ve de aquí para acá.
2: Ya lo sabes. Pero mira, tú te das cuenta con lo del sushi.
0: Se lo botan ellos por ahí.
2: Sí, con lo del sushi, tú te das cuenta en los buffets. Que tú ves en el buffet, tú sabes, todo junto, que tú te lo puedes servir. Pero el sushi no, el sushi tú tienes que ir a un lugar específico
0: para que te aparte, está aparte.
2: Exacto, entonces por eso es que aquí se ve como una comida gourmet.
0: El caviar lo botan para allá, aquí es más caro que el Caribe, mano.
2: Ya hello. Lo sabes.
7: Es verdad lo que él dice del sushi, ahí estaba leyendo yo que era, esa era la comida rápida.
1: Buenos días, Carazón.
7: Buenos días.
0: Déjalo en alta,
1: sí,
0: muchachos.
1: Sí, no, pues todos los días.
0: Sigue, no te detengas.
7: Estaba haciendo un delivery era ahora mismo, entonces. Sí,
0: continúa. Dale sushi.
7: Pues sí, era la comida callejera antes, de la clase trabajadora. Entonces le pasó como a la langosta aquí, que había tanta langosta que los pobres era que le daban manje. ¿Me entiendes? Entonces eso fue lo que pasó.
0: Si alguien tiene el dato hoy, tú que lees mucho, que ¿cuál era la comida alta gama cuando el sushi y la langosta eran menospreciadas?
7: Imagínate, sabrá Dios. Fíjate que yo creo que le pusieron sushi porque era que estaban empatando a una gallina.
0: ¿Cómo así?
7: Sushi.
0: O alguien estornudó cuando la estaban haciendo. ¡Sushi! ¡Ah, eso es sushi! Ay, Dios mío, di que carne de rinoceronte era la comida alta gama.
1: El padre.
0: Stalin Luna, what's up? Dímelo, mecánico.
8: Buenos días, terapia. Saludos de parte del mecánico de Wister.
0: Morning, brother.
8: Buenos días, Jota.
0: Hola, hello.
8: Lupita.
1: Buen día, mi
8: amor. Ay, Lupita, ¿qué es que es? Buenos días, Carlos. Aunque yo no lo he escuchado. Jota.
0: Ey.
8: Si tú supieras que yo soy uno de los que tiene los ojos abiertos, pero no despertado.
0: Igual que Carlos, bienvenido.
8: Sí. Con este frío que está haciendo ahí, santo.
0: Gracias, hermano. ¡Hey! ¡Ya! ¡Ya! What's up? ¿Qué dice? ¿Cómo está todo? Hello.
9: Buenos días, muchachos. Feliz y bendecido día. Lupita, bueno, Jota, buen día, Carlito. Bueno, el sushi originalmente era como algo práctico en aquellos tiempos, ¿no? Porque se aprovechaba el arroz con cualquier ingrediente que tuvieran. En estos casos, como son países que están cerca del mar, con cualquier cosa marina. Y la comida, digamos que era de acceso a la clase media alta, siempre ha sido la carne, carne de res, carne de puerco, carne de la carne de animales rojos.
10: Carne gato.
9: Porque la comida de los alimentos que eran derivados del mar son los que eran un poquito más accesibles para ellos.
0: Ey, el mar es como una posigla, ¿oíste?
1: Sí, pero mira, dicen que la mejor, la comida de mejor calidad en ese tiempo era arroz blanco refinado, que era como un símbolo de riqueza y bienestar, pero combinado con pescado frito y marisco. Mm. O sea, que prácticamente lo mismo. Era lo mismo.
0: Entonces, lo mismo. O sea, era lo que estaba recién hecho, era la comida fina.
1: Sí.
0: Lo que quedaba, entonces ya lo vendían.
2: Sí, pero ya yo sé entonces la razón por la cual el pescado es crudo en el sushi, porque no había gas.
0: Eso no existía. Bueno, finalmente, hoy también se celebra, se conmemora el Día Mundial del Cáncer de Riñón. Atención, tercer jueves del mes de junio se celebra este Día Mundial, establecido por la Coalición Internacional contra el Cáncer de Riñón, International Kidney Cancer Coalition. En el 2017 comenzó este movimiento. Hay muchos datos: cáncer de riñón, factores de riesgo. El cáncer de riñón o renal se forma en el tejido de las células renales, denominado carcinoma de células renales, CCR. Generalmente ocurre en pacientes con una edad promedio de 64 años de edad, de acuerdo a la American Cancer Society, siendo más común en los hombres que en las mujeres. Entre los principales factores de riesgo de esta enfermedad se destacan los siguientes: personas fumadoras, murió media humanidad, uso inadecuado de analgésicos por tiempo prolongado, se fue medio planeta. Hipertensión, se fue un 90% de la humanidad. Sobrepeso, nos morimos todos. Personas afrodescendientes, ¿cómo?
1: Ay, padre, ¿por qué? No diga
0: eso. Personas mayores de 50 años, bueno, adiós a la familia. Pacientes en tratamiento de diálisis.
1: Bueno, mira, ahí hay muchas formas de controlarlo, pero que son difíciles. Porque no fumar. Mantener
0: todos los cánceres tienen tratamiento, controlar, pero no tienen cura.
1: Sí, eso hacer mucho ejercicio, que no tenemos tiempo para eso. Consumir abundante agua tampoco.
2: Bueno. Es muy raro cuando tú ves a una persona que, por ejemplo, le extirparon el cáncer o ya no lo tiene.
0: Ya está libre, pero sí, ya está libre. Sigue bajo tratamiento de por vida.
2: Bajo tratamiento de por vida.
0: Por esa gente que, ya estoy libre del cáncer, que sé qué. Pero tú tienes unas pastillas que te las tienes que beber una o dos veces cada X tiempo, de por vida te la ponen.
1: Es que independientemente, perdón, Carlos, que te lo extirpen, puede volver a nacer, va a salir, claro. Y a muchas veces, y a muchas personas le ha pasado.
2: Ahí va. Pues yo tengo un conocido, un familiar, que a él le operaron cáncer de aquí, de la tiroides. Ajá. Y le volvió un tiempo después el cáncer. Wow. O sea, pero gracias a Dios, tú sabes, volvieron a extirparlo, pero a él le volvió por la sencilla razón de que dejó de consumir.
0: Sí. ¿Y si tiene voz todavía?
2: Sí, tiene voz, pero como
0: rock. Sí, ya se, sí, le está
1: se le daña.
2: Exacto, pero entonces le pasó porque dejó de tomarse sus medicamentos.
0: Claro.
2: Por eso le volvió.
0: Normalito. Ahí eso como si fuera la quimo en pastillas. Uh-huh.
2: Sí.
0: En vez de tú estar yendo a un hospital constantemente y recibiendo tratamiento complicado, te dan unas pastillas que ya viene todo en uno. Y te la tienes que tomar según el médico te indique. O sea, la gente tiene que tomar eso en cuenta. No digas que ya tú estás libre, no voy a tomar más nada. No se lleve.
1: Que se confía.
0: Bébase su medicamento según el médico le indicó, porque la vaina se pone peligrosa. Y siempre que vuelve, es peor. Bueno, regresamos ya. Buenos días, terapia de la mañana.
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0: Good morning. 6:43 de la mañana. Avanza el reloj, avanza el tiempo, avanza el día. 6:43. Hoy en el Día Mundial de Sushi. Saludos para Fer Ragamos. Buenos días, brother. ¿Qué dice? Manta Champion, la callada. Ademis. What's up? 774-420-2028. Y a través de el WhatsApp también para mensajes de voz. 774-347-9650. A través de nuestras redes sociales, La Terapia Radio, Mega 96.5 FM. En breve hacemos la conexión para YouTube para que nos vea. Nos vea. Oiga, mire, vea. Una mujer fue arrestada por ofrecer masajes con final feliz.
1: ¡Ay, qué rico!
0: Sabros. Hola. ¿Cómo estás? ¿Cómo le va, doña? ¿Y los niños? Dios mío. ¿Tú sabes lo que es? ¿Se está cayendo el negocio?
1: Sí.
0: Ya, las autoridades, por favor, denle chance a mujeres que trabajen. Quieren bien, claro.
1: Que se busquen su dinero.
0: Bueno, esta mujer llamada Ashin Q, de 43 años, me imagino que es asiática, fue arrestada en Plymouth tras una investigación en un negocio de masajes que, según las autoridades, presuntamente ofrecía servicios sexuales a conocidos o conocidos popularmente como masajes con final feliz.
1: Ella daba servicio adicionales a los masajes.
0: ¿Eh?
1: Servicio adicionales a los masajes.
0: Si quiere la hora loca. El salto del caballo.
1: Oye.
0: El unga unga, ñangui ñangui. Wow. Es el menú.
2: Eso son muy como brutos los policías, porque eso se llama el masaje escrotal.
0: ¿Masaje qué?
2: Escrotal.
1: El padre.
0: Del escroto.
1: Sí. No, pero lo que ellos tenían si que pedir
0: tuviera,
1: masaje.
0: Si tú tuvieras una tienda así, una vaina clandestina, ¿verdad? Pues hay que tiene que disfrazar el menú para sí, que claro. Si va a un oficial encubierto, pues claro. No vea qué lo que es. ¿Cómo le pondríamos al menú? Dame 5 masajes de esos eróticos que tú lo disfrazarías con un hombre que no llame la atención de las autoridades.
1: ¿Puedes poner nombre de comida?
0: ¿Cómo así? Dame bien. Ponte creativa, pero cuidado. No muy explícita, pero creativa.
1: Es que yo soy.
2: El masaje langostino.
0: ¿Cuál es el masaje langostino?
2: Claro, el masaje el más caro, el que conlleva todo. El
0: langostino.
2: Claro, porque la langosta es cara.
1: El menú todo incluido, el menú del día todo incluido.
0: Pero que van a preguntar. Yo soy un oficial encubierto y voy al sitio y veo que masaje all include. Yo te voy a preguntar qué incluye. Tú me tienes que desglosar qué incluye,
2: es verdad.
1: No, pues yo ya yo sé que es un oficial, mire, incluye un masaje. Un masaje de la espalda, un masaje de las piernas, de los pies, de la mano y el centro de su.
0: Bueno,
1: de su cabeza.
0: Está presa.
1: Que ya estoy cogida.
2: Yo se lo pongo normal. El masaje con final feliz.
0: Hey.
2: Y cuando yo estoy dándole el masaje, tú sabes que ellos van a dar una señal. Uh-huh. O cualquiera se da cuenta si son un detective o algo.
1: Y es
2: si
1: fácil.
0: Mentira.
2: Sí, señor.
0: Nadie cayera.
2: Pero supongamos que por casualidad de la vida se den cuenta. El final feliz va a ser 3 chinos más con una vejiga y con una trompeta saliendo de un cuarto oscuro.
1: O un baile exótico,
2: que sí. Por eso no te metan preso.
0: No, no funciona así.
1: Pero no.
0: Ustedes se le ve que nunca han ido a un sitio de.
1: Nunca en la vida.
0: Yo tampoco.
1: Yo el único masaje que me he dado es el de los chinos.
0: Ajá, estoy de los chinos. Pero
1: sí,
0: es
1: pero
0: igual.
1: De barata. No es chino de barata igual. Cuando
0: pero,
1: te dan.
0: Pero que masaje. El masaje de ella, ella es china, el masaje es igual, el masaje normal, pero ella incluye. El final feliz, pero es un menú que está disfrazado. Pero los que ya sí. Han ido saben cuál es el menú.
1: Si es un masaje exótico,
0: no.
1: Independientemente de cómo ella lo venda.
0: Que no, que es un masaje regular, pero lo exótico, ella se lo agrega si tú lo pides. No es que te lo van a brindar así.
1: No es que ella lo
0: ofrece. Te va a dar un masaje. Tú vas normal a un spa. Damos un masaje, que estoy alterada y vaina y estresada. Te sientas de ahí, le van a poner tu aceite y tu vaina. No, si tú sabes cuál es el masaje que lleva eso, entonces ella te lo ofrece y tú lo adquieres.
1: Yo supongo que cada masaje tiene que pagar un extra.
0: Por supuesto, entonces ahí es que entra lo del menú disfrazado para que el cliente sepa que hay algo extra.
1: Sí. Yo imagino que entonces ya lo haría ya con clientes que ya conoce,
2: No, por ejemplo, no lo entendió. Lo que pasa es que también a veces eso es por referencia.
1: Ey.
2: Por
1: exacto,
2: ejemplo, yo voy, ¿verdad? Yo voy, me dio el masaje, pasó lo que pasó.
1: ¿Te gustó?
2: Y yo vengo, entonces les recomiendo Jota, mira, ahí están unos masajes, muchachos, con final feliz, que yo qué, pero yo tengo que llamar. Lupita, mira, Jota va para allá. A veces pasa así.
0: Sí, pero en otros casos, según me han contado amigos que han ido a esos lugares, hay un menú, pero dice, por ejemplo, masaje con el pollo ahogado. Ya tú te puedes imaginar,
1: ¿verdad? Ya tú
0: ¿verdad?
1: Sabes, sí, que...
0: Entonces tú vas y pides eso, ya ella sabe qué es lo que tú quieres. O sea, no hay nadie intermediario. Sí. Hay un masaje que tócame todo. Es yo, y te van
1: masaje,
0: a hacer...
1: Masaje, sácalo como pueda.
0: ¿Me entiendes?
2: Masaje a la crema.
0: El masaje con chorrito. No es necesariamente nada sexual.
1: Sí, pero
2: exactamente.
1: De alguna manera.
0: Exacto. So.
2: Yo nada más fui una vez a un
1: masaje. ¿Viste que él ha ido?
2: No, pero a un masaje de los chinos, eso que tú has ido.
0: Masaje con limpieza de túnel.
2: Exacto.
1: Padre.
0: ¿Cómo vas a bailar, Lupita?
2: Mira, yo fui una vez a un lugar de unos chinos, pero que ellos no te dicen exactamente quién es que te va a dar el masaje, si es un hombre o una mujer.
1: Ay, no, tampoco. Así yo no entro, ¿no?
0: No, tampoco.
2: Mira, yo me puse así y yo no estoy viendo nada. Y yo siento esta mano tan suave, loco, y dándome el masaje. Y en una viene, me dice, ¿di qué?
0: Wow.
2: Hey, ¿te gusta?
0: Sí. You like it?
2: ¿Di qué? You like it?
1: Ay, no me gusta.
0: Acá me lo imaginé como una tortuga ahora mismo. Ay, coño, la cabeza para atrás. Dejen de parar, hijo de ese. Sí, pero esa es la idea, ¿tú entiendes? Por ejemplo, un pasaje, qué sé yo. Vaina, ¿cómo le llaman ustedes? Los laser, con laser, o sea, yo, limpieza.
1: Masaje con limpieza.
0: No, vamos a poner un masaje con limpieza facial.
1: Ah, ok.
0: No es para la cara.
1: Ah, ok, sí, sí, sí, es para la cara, pero...
0: Pero, exacto.
1: Para la cubierta.
0: Tú lo vas a ver, tú llegas y ves... un facial. No, no me interesa, no quiero que nadie me toque la cara. Pero realmente no es para tu cara.
2: No.
0: Ese es el truco. O sea, que...
2: Disfrazar el menú.
0: Exacto, ahí es que está el punto, o sea,
2: Yo le pondría... yo le pondría masaje privado.
1: Pero ya de que un oficial vea masaje privado, sabe que algo
2: si
1: van
2: no,
1: a sacar.
2: O si no, masaje profundo.
0: Es que se da, no, también. Es muy notorio que eso,
1: claro, tiene que ser nombre.
0: Por ejemplo, ese masaje de que de final feliz, ya se sabe qué es lo que es. Pero eso puede disfrazar de otra manera. Tú pones uno que tiene el masaje con el final feliz, pero disfrazado con otro nombre. Y el masaje con final feliz es que al final del masaje te hacen un chiste y te hacen reír.
1: Claro.
0: Pero el chino con su jocosidad. Pero bueno, el operativo fue realizado por policías estatales y otras agencias locales. La mujer enfrenta un cargo preliminar de prostitución y fue trasladada a la cárcel del condado mientras continúa el proceso judicial. Durante la investigación, los agentes también señalaron que varias personas presuntamente vivían en el sótano del establecimiento. Un hallazgo que ahora forma parte de la pesquisa. Documentos judiciales.
1: O sea, que ya tenía cliente fijo ahí.
0: No. Documentos judiciales indican además que la detenida tenía una retención migratoria. Tráfico de personas. A eso las autoridades le llaman.
2: No, pero ya eso es diferente.
0: Hay una investigación en curso y vamos a ver qué va a pasar con Ashin Q, la dueña del spa con final feliz. Son sitios de prostitución. Básicamente usaba la gente que tenía ahí, que estaban indocumentadas, para sacarle beneficios. Ustedes trabajan para mí, yo lo mantengo aquí, le doy hogar,
1: sí.
0: Pero ustedes se van a prostituir, quién sabe cuántas cosas más.
1: Y a veces ni siquiera le pagan, que solo
0: porque le dan comida y hogar, sí, eso es un intercambio.
2: Lo que ella hacía tiene un nombre, a mí se me olvidó, es como...
0: Tráfico de blanca, trata de blanca o tráfico de personas.
2: Sí, pero a esas personas le llaman, tienen un nombre como que venden a otras personas.
0: Trata de blanca o tráfico de personas.
2: Bueno,
1: que puede buscando? Ser blanca o negra, pero.
0: Meat Department. El departamento de grasa y carne. Bárbaro. Hello, buenas.
3: Buenas.
0: Jota, diga usted, caballo.
3: Tú sabes que hablando de esos temas, de los chinos, toda esa gente así, ellos lo que hacen es que esa gente, ellos lo traen de su país, ¿verdad? Ellos le pagan todo, le pagan todos los gastos para traerlo. Traen barco y entonces ellos hacen como un contrato. Tú vas a trabajar conmigo 2 años, depende de lo que sea, sea explotarlo sexualmente,
0: sí,
3: en restaurantes chinos, porque yo vi en un edificio que vivían 8 chinos en un apartamento de 1 cuarto.
0: Uh-huh.
3: Y dormían todito en cama de 2 plantas. En un solo cuarto tenían como 4 camas de 2 plantas.
0: O en el piso.
3: Y el súper me dijo a mí de ese edificio que era que esa gente estaban por contrato. Ellos van a trabajar y de ahí para el cuarto. Del cuarto a trabajar. Y ellos no le pagan, sino le van deduciendo de su trabajo de hora.
0: La comida, la casa y todo esa vaina.
1: Y le quitan los documentos.
3: Los gastos, no, y después llega un tiempo que ellos le pagan, pero sale como 3, 4 años. Un abuso.
0: Sí, y lo increíble de eso es que eso lo hacen los que sobreviven. Hay muchos que se mueren en el transcurso de
3: en el transcurso, sí. Exactamente. Mira, Jota, perdón, y hablando de los finales felices, una vez yo fui a Queens, allá en Flushing.
0: Ay, en Queens.
3: Hagamos un masajito, ¿sabes? Porque estaba estresado.
0: Sí.
3: Entonces, pero duro el masaje. La tima me dio media hora por delante y media hora por la parte. Mira, y a lo último. A lo último ella viene y me le da un par de galletas al miembro.
0: ¿Cómo?
3: Y yo le digo, no. Le dije, no, dame el masaje, gracias, thank you.
1: Pagaste bien.
0: ¿Cuál de las 2 media hora te gustó más?
3: No, adiós.
2: Mira.
0: Perro.
2: Yo tengo proxeneta.
0: Lo mismo. Sí, es lo mismo. Está complicando. Es lo buena.
4: ¿Cuál es la dirección esa en Queens? Dame el favor, para que me la administre.
0: Tengo información de que muchas personas van a Queens. Hay muchos sitios spat en Queens.
1: Sí.
0: No sé si son todos, tengan que ver con eso.
2: ¿Con Happy End?
0: No sé, pero hay muchos lugares.
1: Ya tú estás preveniendo la gente.
0: Lo que pasa es que en Queens hay muchos sauna y spa, uh-huh, que se pueden prestar para eso porque tienen muchas instalaciones. Muchas
1: bandas. Ok.
0: Pero no sé si se presten para eso. ¡Hello, buenas!
5: En Brooklyn es diferente cuando...

0: y fuimos lugar por lugar. Dije, you have a happy ending.
1: ¿A quién se le ocurre preguntar esa vaina?
0: Loco, una estupidez, bro, de verdad. Dije, no, happy ending, no happy ending.
1: Por supuesto que no.
0: Me decían así.
2: Oh, pero le pueden decir que algún oficial. No,
1: también va a punto de droga y pregunto, ¿tú vendes droga? Sí, pase, venga, para que pida la suya. Va a ver, hello.
3: Long Island en la vuelta, Long Island. Ahí te dejan livianito, te hacen masaje, te dejan livianito y después te dicen, ¿y le gustó, papacito?
1: Cuidado. Que esa frase la conocemos. Hello,
4: buenos días, Jota.
1: Hey.
4: Mira, papi, no vaya muy lejos. Mira, aquí en Quincy, Massachusetts, ese es el sitio. Eso están a montón por peso ahí. ¿Y tú sabes cuál es el código, Jota?
1: No.
4: Tú vienes, te empuñas el mamerro, le das dos buenas sacudidas y le dice a la tipa, trabájalo.
1: Oye.
4: Oh. Y rápido, y ella, oh, sí.
1: Claro.
4: Y ya ella le mete mano. Tú le das dos sacudidas por el pescuezo. ¡Pam, pam! Le deja que encima de la mesa. ¡Pam, pam!
1: Agarre.
4: Y ya tú sabes, trabaja, lo mía.
2: Este es el que es un experto en eso.
5: Todo el cliente.
2: Sí.
0: Diablo, en Quincy.
5: En Quincy, yo
1: sabía. Está loco.
2: Ahorita comienzan ellos a viajar para Quincy.
1: ¿Dónde más hay de estos lugares de masajes con final feliz? Hello, buenas.
4: Póngame. Bori, la membresía, ¿cuánto te cuesta mensual?
1: Ya tú sabes, Bori de los trucos, ahí vaya y sacuda solo en la cara.
2: Está preguntando mucho, Milvio.
1: ¿Pero estos lugares son mayormente chinos o son hispanos?
2: No, debe haber de todo.
0: Debe haber hispanos, debe haber hispanos.
2: Tú sabes también, que los hispanos, claro, estamos en todo
1: el
2: lado.
1: Problema es que los sitios al hispano no le gusta ir a esos lugares donde hay hispanos, porque los hispanos hablan
2: no
1: para adelante.
2: No, porque hablan mucho.
1: Sí, lo tiran para adelante. Sí. Los chinos no.
2: Pero van, sí, aunque hablen, tú no lo vas a entender, entonces.
1: Diablo.
0: Los chinos son más discretos.
1: Mira, me mandó un mensaje aquí de que uno de los lugares más famosos aquí, lo que tiene es una viejita sin dientes.
2: Ay, por Dios.
1: Hey.
2: Y espero que no sea la amiga mía.
0: Hello, Jorge. Hey. No, yo sé que en Quincy, yo no me sé la dirección.
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0: buenos días. Damas y caballeros, 7 de la mañana, 11 minutos ya. Avanza este jueves 18 de junio. Víspera del fin de semana de papá, del inicio del verano. Estamos ready ya. Estamos en vivo, estamos activos. Saludos para la gente que se conecta desde ya también a través de nuestro canal de YouTube, La Terapia Radio. Búsquenos en YouTube, suscríbase y dele like a esta transmisión. Hola, YouTube. Estamos ahí. Buenos días, Lupita, ahí.
1: Buenos días.
0: Saludos. Allá, Osito Dormilón.
2: Saludos.
0: Saludos, ahí. Saludos para la gente que también está en vivo en su radio. 96.5 FM Boston La Mega, 106.1 FM La Mega, la aplicación La Mega Radio y en lamegaenvivo.com. No hay forma de evitar escucharnos, pasarla bonito. 774-420-2028 vía WhatsApp. 774-347-9650 para notas de voz. Por favor, recuerden no llamar por WhatsApp. Saludo al boricua de Chelsea que está activo.
1: Un beso.
0: No llame por WhatsApp, descarado. Mira, yo quiero que la gente nos llame y nos complete una frase muy bacana que a todos nos ha pasado en algún momento y cada quien reacciona de manera diferente. Y es la frase de cuando yo estoy enfermo. ¿Cuáles son las cosas que te gustan y las que te molestan cuando estás enfermo? ¿O cuando estás enferma? Esa cara de asco, Lupita, ¿qué pasó?
1: Ay, sí, yo soy rara cuando estoy enferma.
0: ¿Qué pasó? ¿Cómo tú? ¿Tú cómo te comportas cuando estás enferma?
1: Soy ñoña, o sea, quiero que me pongan mamá. Atención, pero... Ay, no me hacen caso. Y me enoja cuando ni siquiera me pregunta cómo te sientes.
0: ¿Cómo te sientes?
1: Ay, sí, eso me enoja.
0: ¿Tú eres complicada cuando te enfermas?
1: Soy complicada, pero lo único que busco atención. Y si no me la dan, ya yo me estoy enojada.
0: ¿Qué?
1: Y estoy con una cara. Entonces me enfermo más de lo que realmente es, pero es porque estoy enojada.
0: Ya.
1: Sí, es verdad.
0: Caballero allá, señor Carlos, cuando usted está enfermo, ¿cuáles son las cosas que positivas y negativas?
2: A mí me gusta que me hagan sopa. Y no me gusta que no me la hagan. Eso es lo único.
0: Ah, pues tú eres loco.
2: Sí, verdad. Pues, y no importa lo que tenga, si tengo gripe, lo que sea que yo tenga.
1: Nada más quieres sopa.
0: ¿Es el periodo o es una gripe?
2: No es el periodo. Te digo algo, yo siento como que la sopa, eso es una sopa, eso es una terapia. Tú tomas sopa cuando tú estás enfermo. Y más yo si tienes gripe. Sí, eso te como que a mí, personalmente. A mí, cuando yo tomo sopa, si tengo gripe, como que me siento mejor. O lo que sea que yo tenga, no importa. Yo me tomo una sopa y me siento heavy.
0: Yo creo que cuando uno está enfermo, a uno le gusta que lo atiendan, bacán.
1: Sí, eso.
0: Pero a mí, no personal, me gusta que me hable mucho cuando estoy enfermo.
1: Ay, no. Pero por lo menos que me pongan atención, no que pase todo el día y que ni siquiera vaya a la habitación a preguntar.
0: No, porque la atención va incluida con el ¿sabes? Está pendiente de ti, mira esta cosita, mira este juguito, mira este té, mira esta comidita, te pasa la mano, cómo te sientes, tienes fiebre,
1: sí,
0: ¿no?
1: Que se te acuesten al lado tuyo a ver televisión.
0: Sí, exacto, y ya, pero ahí en mute, no diga más nada.
1: Es verdad, si eso aburre cuando tú te enfermas, un dolor de cabeza y una gente.
0: Lupita, cuando tú te enfermas, tú hablas igualito de cómo estás sana.
1: No, yo no hablo. Por eso te digo que soy ñoña. Entonces, como no, ya yo dije, me siento mal y no me estoy acotada. Uh-huh. Si no veo que me pasa ahora y nadie va y me pregunta, yo me enojo porque. Ya yo dije que estoy enferma, señores, pero vayan, pregúntenme, díganme si quieren un té, una sopa, porque yo soy así. Si tengo algún amigo, familiar enfermo, siempre estoy como pendiente. ¿Qué necesita? ¿Está bien? ¿Te hago
0: eso
1: algo?
0: Eso eres tú.
1: Entonces, como que siempre quiero esperar lo mismo, que no está bien, que me den. Sí,
0: la misma atención.
1: Atención, sí.
2: Yeah. No, el que se preocupa y te quiere de verdad se da cuenta por tu cambio de actitud. Pues cuando tú te enfermo, tú no eres el mismo, o sea, tú no te mueves tanto, tú no te paras de tu cama de que me voy a trabajar.
0: Hay un cambio.
1: No, ¿y cómo?
2: Hay un cambio obligado.
1: Pero que hay gente en tu casa que no nota eso muchas veces.
0: Ay, lamentablemente. Pero tú no le importa.
1: Entonces, eso me parece que a veces pasa.
0: ¿Qué?
2: Pero tú no le importa.
1: Sí, porque, o sea.
0: Atención allá afuera, 774-420-2028. Vamos a hablar de esos cambios que usted sufre cuando está enfermo. ¿Cuáles son las cosas que le gustan y no le gustan cuando usted está enfermo, o tiene una gripe, o tiene fiebre, cuando está tumbado en una cama, Hay gente que ha llegado al hospital con una gripecita.
1: Sí. Sí, sí. No, pero eso ya exageran. Sí,
0: exageran. Hay una fiebre que te manda heavy por el hospital.
1: Ah, ok, pero hay muchas cosas para uno beber en su casa.
0: Pero está enfermo nada más de beber té y comer sopa.
1: Sí, no, pero para la gripe hay muchas cosas que no es necesario tampoco ir corriendo.
0: Pero que la gripe no le da a todo el mundo igual, Lupita, porque todos los sistemas no son iguales. Hay gente que una gripecita hay que internarlo inmediatamente. Uh-huh. Pesó estornudado veces, corran con fulano para el hospital, que sí, fácilmente se nos va en una de estos estornudos.
1: Sí, depende más, del sistema inmunológico.
0: Y más después del COVID. Sí. Ey, eso era complicado cuando el COVID, que tú no te puedes acercar a nadie enfermo y la gente que necesitaba todo eso que ustedes acaban de mencionar. ¿Quién se lo daba? ¿Uno mismo tenía que bregar?
2: No, lo ponía en la puerta. Había forma, sí.
0: Como
2: no,
0: los perros, sí. En la puertica.
2: Y uno salía así, sacaba la mano y agarraba la
0: como los presos, como los presos.
1: Yo en mi casa tenía, vivía una chica y ella le dio bien malo el COVID.
0: Sí.
1: Y yo la atendía y atendieron también. Y a mí nunca me dio COVID, que yo sepa.
2: ¿Qué,
1: cuando qué? Trabajaba también en el supermercado, pero, casi todo el mundo.
2: ¿Cómo que llamas antisomática?
0: No, ella era el COVID.
1: Eso me tiene.
2: El COVID llegaba al cuarto de Lupita y decía que espérate que me va a dar Lupita después.
1: A todo el mundo le dio.
0: Ay, dice Junior por aquí, muchachos, cuando yo estoy enfermo se me quita hasta el deseo sexual, no prendo.
1: Oh. No, ni modo que tenga ganas.
0: No, Lupita, hay gente que no se le va.
1: Que no le para eso.
0: No, es que no. Que no le afecta
1: la enfermedad, pap.
2: A mí, cuando yo tengo gripe, la antena me...
0: ¿Se te muere?
2: No.
1: La muerte está.
2: Se mantiene buscando señales.
0: Ese es mi mejor momento. ¿Es verdad?
2: ¿No? Sí, ¿verdad? Sí. Yo no sé qué es lo que me pasa a mí, de verdad, por el coro.
1: Lo que pasa es que nada más sí funciona.
0: ¿Cómo?
1: Cuando te enfermo.
2: Lupita, mira, no se te va a dar. Yo soy un hombre casado, así que no lo sueñes.
0: Cuando estás enfermo, hello, buenas. Ay, espérate.
3: Jota. Hey. Por eso fue que el COVID duró tanto, porque no lo dio a Lupita. No importa que el COVID diera a Lupita. Mira, acaba Lupita con el COVID. Lupita, ¿dónde tú estabas? ¿Debiste salir más para la calle, May?
1: No. Yo estaba en la calle.
2: Yo me imagino el virus parado en la puerta de Lupita. Pensándolo de que si le doy, va a empezar a hablar. Déjame devolverme.
0: Cuando estoy enfermo, dice aquí, ¿quién es? ¿Qué usuario más raro? Ok. Me da para comer arroz, sin más nada, solamente arroz blanco vacío. Tengo una patología media rara, pero eso nada más me pasa cuando estoy enfermo.
1: Qué raro. Y arroz, eso es lo que menos a veces le da a uno ganas de pasar.
0: Hay gente que saca maña cuando está enfermo.
2: Sí, ¿verdad?
0: Sí. Que le da una mamita y una vaina rara. O para comer,
1: a mí eso sí, me da mamita y papita y todo lo que termine en ir.
2: Es lo que te digo, yo no sé si es una maña que yo tengo o es que yo cuando lo tomo me siento mejor. Pero cuando yo tengo gripe o tengo cualquier enfermedad, lo que sea, a mí me da ganas como de comer sopa nada más, es eso. Yo lo que quiero comer sopa, bebe sopa. Ya.
0: Yo no soy sopero, pero yo cuando yo estoy enfermo, si me la hacen, me la como.
1: Sí, a mí me gusta la sopa.
0: Pero yo no la voy a pedir, dígame una sopa. No.
1: Pero
0: no.
1: Cuando estoy enferma, me gusta de pate pollo.
2: Ay, ese es bueno.
1: Sí, porque siento de como que me dé energía.
0: Good morning, hello.
4: ¿Sabes? Cuando yo me siento ya con un poquito de fiebre, así no muy fuerte, me da para beber romo.
0: Hasta
4: domingo yo me metí a un lugar así.
0: Dios
4: y aquí
0: mío.
4: Me compro un Digo de esos 15 y me da para beberme mi trago. Ah. Y eso me tranquiliza.
0: ¿Y eso lo venden todavía, ese lugar, ese romo?
1: Yo no sé.
0: Digo,
1: yo
0: wow. No.
2: Eso existe todavía.
0: Eso es clásico.
2: Claro.
0: Eso es para matar los gérmenes, me imagino yo.
2: Sí, con limón. Con limón y miel de abeja.
0: Ah, mira, sí. Hay un remedio bacano, sí.
2: Y tú sabes que es más raro, pero yo no sé si eso nada más son los bebedores, pero uh-huh. Yo allá en Dominicano yo escuché de que tú comprabas una Jumbo bien fría, una cerveza.
0: Una cerveza.
2: Fría, y le echabas 6 limones. Y ya con eso de que la gripe se te quitaba.
1: ¿Qué? No, nosotros no lo daban, pero con alcohol, con ron, no con cerveza.
0: ¿Por qué? Porque vea, que eso es buena del dominicano nada más, de que todo lo quiere, todas las enfermedades.
2: La quiere sanar con
0: sí,
2: alcohol.
0: Sí, con alcohol.
1: Con alcohol y cosas.
0: Con alcohol y las abuelas siempre con el mentol, el Viva Porú.
1: Viva Porú.
0: Belvic.
1: Sí.
0: Yo no sé, eso es cultural.
1: Y cualquier enfermedad, té de lo que sea, siendo hierba que aparecen por ahí, se la.
0: Yo le tengo miedo a esa gente que hacen té de todo, porque tú van y cogen hoja así, lo echan ahí, echan el día ahí.
1: Sí, le echan
0: que algo pasa, hoja. O se muere, ajá, o se sana, o algo le pasa. Eso es peligroso. A mí no, yo soy malo para beber medicamentos y cosas así.
2: La abuela mía, de parte de padre, una vez me dio, yo con gripe, y me funcionó, loco, me sanó, un té de cilantro con limón.
1: El cilantro es bueno para la diabetes.
2: Bueno, ella me dio fue para la gripe. Yo tenía una gripe que me estaba muriendo.
0: Tenía diabetes en la nariz.
2: Y ella me dio un té de cilantro con limón.
5: ¿Qué?
2: Y eso me funcionó.
0: ¿Es verdad?
2: Sí.
0: Yo nunca había escuchado eso. Sí. ¿Tú crees, San Juan? ¿Habías escuchado eso?
1: No, sí, no, nunca lo escuché.
0: Té de cilantro con limón y ya. Eso sí, solamente
2: eso. Eso es todo.
1: Pero para la gripe. No.
2: Para la gripe caliente. Yo tenía que beber todo lo caliente. Tú sabes. No,
1: es que para la gripe siempre los tés son calientes.
0: Por supuesto, Carlos. Pero no lo endulzaban con nada. Nada más.
2: Nada,
0: con
2: nada. Miel. Sí, con limón. No, con nada. El cilantro hervido.
0: Cilantro.
2: Ajá, con limón.
1: Eso era una sopa sin
0: espérate,
1: sabor.
0: Espérate. No, lo que pasa es que estoy confundiendo el cilantro con el orégano.
1: No, el orégano es para tú ir al baño.
2: Sí, ¿verdad?
1: ¿Cómo así? Sí. Tú te bebes un té de orégano a la mañana sin desayunar.
6: Porque el cilantro es el de la hoja, ¿verdad?
1: Hay el cilantro ancho, que no es ese, el cilantrico de cocinar, el chiquito. Ah. Eso, tú te das un té de eso a la mañana sin desayunar. Oh. Y cuando tú terminas de beber, tú vas para el baño.
0: ¿En serio?
1: Sí, pero nítido.
0: ¡Aló, buenas!
7: El taxi.
0: Güey, el taxi. ¿Qué es lo que está diciendo?
1: Yo no
0: 774-420-2028. Por favor, ponga atención. Si usted va a llamar para acá, qué relajo.
1: No, están acostumbrados a llamar, que se le marca solo.
0: Su transacción es rara, cuidado. Vamos aquí al WhatsApp a ver qué dice la gente. Dímelo, Nairobi, dice por la red activa. Hello, buenas.
8: Buenos días, mi grupito. Bomba.
0: Hola.
8: ¿Cómo están? Cuando yo estoy enferma, me gusta que me añoñen. Y me gusta mi sopita bien calentita con un toquecito de limón.
0: Oye.
8: Riquísimo.
1: Bello.
8: Delicioso, sabroso. Ay, pero en esa foto ustedes están bello, hermoso, precioso. Lupita, gracias. Carlos.
1: Gracias,
8: y Jota.
0: Gracias.
8: Ay, yo estoy soltera.
0: ¡Oh, pero muchacha!
1: ¡Era mía!
2: Eso fue para Jota.
0: ¡Hello! ¿Qué pasó?
7: No hay ninguna transacción rara en la que estaba hablando.
0: Ah.
7: Fíjate que mi remedio es el Vivaporú. Cuando yo siento que tengo fiebre, compadre, mire, yo me meto Vivaporú por todos los hoyos, compadre.
1: ¿Cómo va a ser?
7: Por los ojos, por los oídos, por toda parte, hasta por los sobacos. Es la única manera que me siento que me alivia La fiebre, poniéndome Vivaporú hasta por los ojos.
2: Melvio, no digan todos los hoyos.
1: Calla. Ya hay me está picando.
0: Hay que quitarle la comprensión. Mira, a mí me gusta que me dejen dormir cuando yo estoy enfermo.
2: Ah, sí.
0: Wow. Quedas acostado ahí.
1: Sí, quedaste relajado.
0: Hasta que el cuerpo te duela.
1: Ay, el otro día cuando estaba mala, tuve todo el día en la cama. Todo el día.
0: Buenos días, terapia. Hello.
9: Buenos días, otra vez yo, Noel.
5: ¿Qué dices?
1: Buenos días.
9: Otro, tú sabes que yo soy una persona que soy duro para enfermedad, un ejemplo.
0: Ajá.
9: A mí me da gripe o dolor de cabeza, yo no tomo ningún medicamento. Yo digo que yo mejor con mi mente lo bloqueo.
0: ¿Cómo así?
9: Y yo, que no me gusta tomar calmante, ni ser ñoño, cuando estoy enfermo. Y si yo soy enfermo desde niño. ¿Te entiendes? Pero siempre ha sido como fuerte en ese sentido. No me gusta tomar remedio, ni que tómate esta pastilla. No, a mí no me gusta esa vaina. Mejor prefiero yo aguantar mi dolor.
0: Aguantar tu vaina.
9: Ajá, y seguir con mi vida igualita y comer normal.
0: Ok.
9: Esta ñoñería. Y tú me acostarme. ¡Ay, me duele un dedo, una sopa! No.
0: ¡Mamá! Ey, hay frases que molestan cuando estás enfermo que tienen. Eso no es nada. Tú no tienes nada.
1: Esta es ñoña.
0: Sí.
1: Ñoña, y tú ahí que.
0: Eso no es nada, de gripecita. No. Mira, ropa de pie a cabeza. Eso no es nada. Uh-huh.
1: Está bien, ven, siéntate.
2: A mí, cuando me dicen eso, yo digo, ojalá y que te dé a ti para que tú veas lo que se siente. Es verdad.
0: El pueblo, hablando de cuando estás enfermo, lo que te gusta y lo que no te gusta. Hello, buenas.
10: Buenos días, mi gente.
0: Buenos días.
10: ¿Cómo están?
11: Locos y sueltos.
10: Como me gusta escucharlo.
1: Gracias.
0: Cuente.
10: Ok, so, cuando yo estoy enferma, a mí me gusta que me añoñen. Que me soben.
1: Ay.
10: Que me cocinen sopita. Y si quieren lo extra, también lo hagan.
0: ¡Oh, no!
1: ¡Oh, no te enfermas!
0: ¡Abúsame! estoy delicada hoy, oye.
10: Aún sabe que estoy muy delicada. Necesito una enfermera que me cure.
0: Dios mío. Lupita, ¿te llama?
1: No, ya no estoy enferma.
2: Es lo mismo que a Lupita, que le gusta que la ñoñe. Lo único que no tiene quién.
1: Ay, cancho, qué cosa.
0: Hay una buena que yo odio cuando estoy enfermo.
1: ¿Qué?
0: Full. Trabajar.
1: Ah, ay, sí.
0: Claro. ¿De que venía a trabajar enfermo?
1: Sí, sí. Pero le gusta que trabajen.
0: Ah, bueno, alguien tiene que hacerlo. Hello, buenas.
5: ¡Ey, líder, el verdadero!
0: ¡Ey, el líder!
5: ¿Quiero qué?
0: ¡Locos y sueltos!
5: Manito, a mí me da con comer bofe cuando estoy enfermo.
0: No, no, no, líder, ¿cómo así, bofe?
5: Oh, pero bofe, líder.
0: Líder, no se bofe, el enfermo.
5: Bofe, así mismo como usted lo ve, bofe.
0: ¿Y dónde usted lo consigue, líder? ¿El dato, bro?
1: Invite.
5: No, porque me gusta enfermarme en República Dominicana.
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0: gente se está muriendo, Rula, y lo están enterrando. 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

0: Saludos para la gente que se reporta ya en nuestro canal de YouTube, La Terapia Radio. Gracias por suscribirse y estar live con nosotros. Abrazo. Mira, hay un elemento, poder decirle así, no sé si es una fruta, si es un vegetal, lo vamos a descubrir en breve. Es un condimento, es una vaina que la gente usa. Porque está ahí. Yo no sé quién inventó eso, quién dijo que no se come. Yo quiero que hoy, atención a los oyentes, 774-420-2028, analicemos de manera profunda, informativa y educativamente qué diablo es el molondrón. El molondrón, ¿qué es? ¿Para qué sirve? ¿Qué cosas nutritivas o positivas tiene este majestuoso manjar de los dioses que a tanta gente le gusta? A mí no, así que nadie que me conozca que me ofrezca eso a su casa, o más nunca vuelvo. Y si lo hace, pues con la intención de que yo no vuelva, se lo voy a complacer.
1: Ay, qué
0: lindo. Así que no como esa porquería. ¿Qué es el molondrón? A ver, juéguensela.
1: Mira, el molondrón, dependiendo del país, tiene diferente nombre.
0: Ajá.
1: Algunos países le llaman okra, otros le llaman quimbombo.
0: El quimbombo, yo quimbombo, escuchaba
1: eso. O gombo. Es una hortaliza original de África, aunque también en las matas de Falfán se come.
2: Oye, ¿de dónde original?
1: Es muy popular en el Caribe, en América Latina, en África y en el sur de Estados Unidos. Mira, uno se pone a analizar el molondrón. Y a mí me encanta el molondrón. Aunque tiene poca caloría, tiene fibra, tiene vitamina E, vitamina K, ácido fólico, también tiene magnesio. Yo no sé por qué a mucha gente no le gusta, pero
2: la vitamina K yo no la voy a comer.
1: Tiene potasio. No, es muy bueno el molondrón y hay que comerlo porque también es beneficioso. Te ayuda a la digestión por lo fibroso que es. Y también ayuda a controlar el azúcar en la sangre. Nosotros que somos diabéticos, el diabético que come molondrón sabe que va a tener un azúcar bien equilibrada.
0: Está dando cotorra, Lupita.
1: No, hay que comer molondrón.
0: No, va a ese día con su molondrón.
1: Y hay muchas formas de consumir el molondrón. Mira, yo lo como hasta hervido con aceite verde y limón.
0: Pero el molondrón, es una legumbre. Pero ¿es un vegetal o es una fruta?
1: No, es un vegetal.
0: ¿Tú crees?
1: Sí, porque fruta no puede ser.
0: Pero tiene semilla.
1: Hay cosas
0: si tiene semillas, son frutas.
1: Hay cosas que tienen semillas que son frutas.
0: Todas las todo lo que tiene semillas es fruta,
1: Lupita. Ah, okay.
0: Lupita tiene semillas. Es fruta, también hay que sembrarla.
1: Y hay que comerse.
2: Mira, dice que el molondrón es una fruta, es un vegetal.
1: Por eso
2: ¿es un
1: vegetal? Mismo, sí.
0: Estoy confundido.
1: Es que todo lo que se come con sal.
0: Por eso no me gusta, porque yo no como vegetales.
1: ¿Tú no comes ningún tipo de vegetal?
0: No.
1: ¿O te falta mucha vitamina?
0: ¿Tú crees?
2: Pero mira, espérate, porque aquí más abajo, en la misma que yo estaba leyendo ahora, dice, pero botánicamente es una fruta.
0: Tiene semillas.
1: Pero sí. Porque tenga semillas.
0: Sí, claro.
2: Sí, míralo ahí, te lo semilla. Dice. Botánicamente es una fruta porque contiene semillas.
0: Claro, todo lo que tiene semillas es fruta.
2: Pero
0: te da educación. Le dije que esto va a ser educacional.
2: Sí. Claro.
0: Continúe, caballero.
2: Pero en la cocina se utiliza y se prepara como un vegetal o verdura.
0: Que no lo es.
1: Sí, tú lo puedes comer en diferentes
0: maneras.
1: Dentro
0: de la gourmet se tiende a creer que es un vegetal.
2: Sí, exacto.
0: Porque es verde y porque se usa para otras cosas.
2: Sí.
0: Pero realmente es una fruta por la semilla. Su composición es de semilla.
2: Sí, botánicamente es una fruta.
0: O sea, sí, el la vaina esa, que no sé cómo llamarle, es una fruta.
1: El molondrón. Y tú, mira, tú te lo puedes yo me lo como con carne, te decía.
0: Espera,
1: frito.
0: Dale, producción.
1: ¿Qué dice?
0: Espera, tú, bonita. ¿Qué pasó?

0: El molondrón.
1: Eso es una de las cosas que ustedes no han mencionado.
0: Sí, es baboso.
1: ¿Cómo es el molondrón? Porque la gente que nunca lo ha visto, o ¿cómo le llaman? ¿El qué?
0: Kimbombo.
1: Eso suena como medio haitiano.
0: Sí, como, sí, porque realmente viene de África.
1: ¿Cómo es físicamente?
0: Físicamente, una vainita larga, una vainita larguita, finita, verdecito. Tiene
2: baboso,
0: una forma,
2: como tú no te imaginas.
0: Una gelatinoso.
1: Aqueroso.
0: Sí, no es aqueroso.
1: Es aqueroso.
0: Pero también se le puede quitar la baba.
1: ¿Cómo se le quita la baba al molondrón?
0: Con limón. Se le corta.
1: Ah, hay que meter una canción que échale limón.
0: Para cortar la baba.
2: Esta mujer ya está pasada.
1: Esta tipa está loca. Repita, échale limón para que se le corte la baba. Así que
0: pero es lo mismo.
1: No, dilo así.
0: Quítale, es como échale limón para que se le corte la baba.
1: Exacto, no es lo mismo.
0: Y no es lo mismo que echarle limón para que se lo corte la baba. Es la misma cosa. Eso fue lo que yo dije. La misma para ahí. Mira, no, no, pero señores, consuman.
1: Tenemos un molondrón. Ok, voy a hablar con la audiencia para que nos dé datos acerca de este famoso
2: vegetal.
1: Vegetal, fruta o fruta vegetal. Uh-huh. Llamado molondrón, kimbombó o como usted lo conozca. A ver, hello, buenas. Hola. Ah, bueno, hello, buenas.
3: Buenos días, Jota.
1: Buenos días, líder.
3: Buenos días, Lupita. Buenos días, Carlitos.
2: Buenas. Buenos días.
1: Para adelante.
3: Kimbombó lo dicen en Puerto Rico, pero el molondrón, hay un dato muy importante. Ajá. Nuestros aborígenes lo usaban no solo como alimento, sino también que servía como anticonceptivo.
1: ¿Oh, sí?
3: Sí, señor, el molondrón, cuando se come mucho en demasía,
1: ajá,
3: olvídese, pueden dormir desnuditos y no hay embarazo en todos esos días.
1: ¿Cómo? ¿Pero a quién es que le afecta en ese caso?
3: No, a los dos.
1: ¡Oh!
3: A los dos, sí, eso nuestros aborígenes lo usaban. Con eso fines, con eso ellos controlaban la maternidad y los hijos. Sí, señor, pero eso lo hace el molondrón.
1: Pero eso es teoría, líder. ¿Usted ha probado esa vaina?
0: Sí.
3: Bueno, yo no lo he probado, pero eso está en los libros. Entonces, los libros enseñan muchas cosas que uno no la está desinformado de ellas, pero sí funcionan. Y el molondrón, para muchos le es molestoso por la baba, pero como dijo Lupita, hay manera no de quitarla, sino de reducir la viscosidad del molondrón. Y el molondrón es riquísimo.
0: Sí.
1: Bueno,
3: tengan buen día.
1: Gracias. Mi amor, otro dato importante, ahí está del molondrón. Hello, buenas.
4: Profesor.
1: Diga usted, hermanas.
4: El molondrón da pobreza, profesor.
0: ¡Ay, Dios!
1: ¿Por qué, profesor?
4: Profesor, el molondrón es para rendir, que no hay carne. Vamos a echarle encima el molondrón para rendir. Eso da pobreza, profesor.
1: ¿Qué?
4: El molondrón es primo de la Toyota, no sirve para nada.
2: Es verdad. Que la Toyota también es así. Igual que el molondrón. El molondrón mayormente se utiliza para rendir. Porque cuando, por ejemplo,
1: En lo gourmet,
2: para rendir.
0: No, pero si hacen pollo, ensalada en buffet fino, hacen sí. ensalada de molondrón.
1: ¿Cuál buffet fino hace ensalada de molondrón?
2: Yo nunca he visto un buffet fino.
1: Buffet fino no va con molondrón en ningún lado.
0: ¿Que no?
1: No, eso no marcha en ningún lado.
0: En medio de los ricos hacen eso. Pregúntale a Víctor.
1: Víctor no es de buffet fino, vaya
0: allá. Sí, hace un molondrón.
1: Diga, Toyota. Digo, molondrón.
2: Never in the life, Toyota. Yo doy sabor.
1: Así que tú estás hoy.
2: No.
1: Guau,
2: la Toyota. No, eso mismo que el molondrón es para rendir.
1: Ya se lo dijeron.
2: Ya.
1: Buenos días.
5: Buenas, muchachones.
1: Pues ya.
5: Oye, una de las cosas más ricas es el molondrón con carne de cerdo.
0: Ay, sí.
5: Eso es número uno. Ustedes están perdiendo de una vaina bacana.
1: Buen provecho, profesor.
0: Totalmente.
1: Sí, vaya, disfrute ahí y bebas un jugo de remolacha después. Hello.
6: Jota, Dante Autorripel.
1: No, Dante, hola, ponte en alta. Dante. No me gusta escucharte así.
0: Ay, sí.
6: Jota, escucha.
1: No, escucha nada. Escúcheme usted a mí. Póngase en alta, que me gusta con energía.
6: Jota, el que habla en contra del molondrón. Escucha aquí, Lupita y Carlos. Tienen que caerse muerto, mi hermano.
1: ¡Ay, no!
6: Tú sabes lo bueno que un molondrón con una carnita de cerdo guisado, jota.
2: Ay, ay, ay, ay.
6: Y agarrar un pan y meterle el molondrón dentro del pan y comete el pan con el molondrón.
0: ¡Ay, qué rico!
2: ¡Paco! No, compa, no, no me dañe el pan.
1: Se están pasando ya. Buenas. Hello. Hablando acerca del molondrón, ¿qué sabes? Hello, buenas.
6: ¡Asqueroso! ¡Dije molondrón!
1: ¡Te
6: perdí!
1: Está bien, doña.
0: Sí.
1: ¡Hello! ¡Buenos días!
7: ¡Buenos días, chicos! Oye, el que come molondrón se come un muerto. esto no sabe a nada. Esto, tiene que haber un círculo dantesco para el que no bebe café por la mañana en ninguna hora y la gente que come molondrones.
0: Eso es porque el que cuando tú te lo comiste, la persona no lo supo cocinar.
1: Es que, Lupita, eso no es una sola forma de cocinarse.
0: No, hay miles de formas de cocinarlo.
1: No, no, tú puedes crear platos con él, pero hay una sola forma de cocinarlo. Es sancochado, maná. Tienes que hervirlo.
0: Todo tiene que hervirlo.
1: No, no, porque hay cosas que se fríen, hay cosas que se hornean, hay cosas que se hacen.
0: Eso se come frito.
1: El molondrón, ¿qué? ¿Estás loca? ¿Se seca? Sí. Se seca, no tiene nada.
0: Queda rico frito. ¿Qué fue lo que tú dijiste ayer? ¿Qué es lo que tú comes frito?
1: Este tipo está loco, ¿eh? Hello, buenas.
8: Oye, Jota, bro, una ensaladita de molondrones, eso es rico.
0: Sí.
8: Cuando uno está por dentro de esa finca, por dentro de esos montes, no encuentra esa matica, le echa los cortes, un limón, eso es buenísimo.
0: Ya lo sabes. Bueno, hasta con sal.
1: Bórreme, yo no como esa vaina.
2: A mí también me borre.
1: Buenos días, el molondrón.
8: Buen día, Jota.
1: Para adelante, hermano.
8: Jota, lo mejor que hay un arroz blanco como molondrón y salami adentro.
1: Ay, profesor, sí. Usted pasó hambre, es un niñez, ¿verdad?
8: Oye. Hey. Jota, ¿tú no sabes que el molondrón sirve para la resaca? Tú te has muerto una bomba el otro día, tú y el molondrón con sal y te paras de una vez.
1: De relajo.
0: Con toda esa baba tienes que parar.
8: Ponlo a prueba. Ponlo a prueba para que tú veas.
1: Pero sí. ¿Qué reacción te da? O sea, ¿por qué tú dices que
8: funciona? Te activas una vez, te paras una vez. Tú puedes estar vomitando hasta el alma y te bebes un té de molondrón. Con ajo, no con sal. Y él me molondró con sal. Y
1: ay, pero tú lo has bebido, ¿o eso es teoría?
8: Claro que yo me lo bebí. Mi mamá me lo da cuando yo estoy borracho.
1: Ay, padre amado.
0: Esa no la había escuchado, ¿no?
1: Oye, un té de molondrón y te quita la resaca.
2: Yo lo intenté como un amigo mío que él lo agarra el molondrón y lo tritura. Una trituradora. Entonces ajá. Él se lo come así, guisado. Y yo lo intenté, dije, para ver si me gustaba así. Y no.
1: Así es manqueroso todavía.
2: Sí, claro.
1: Esa vaina, babo.
0: Pero sí, es porque no lo saben cocinar. Repite, porque son muy ricos.
1: Okay, pero ¿cuál es la forma de cocinarlo según tú, lo rico que tiene?
0: No, bien guisadito, con salami, queda riquísimo. Oye. De echarle mucho ajo. Molondrón, cortarle la baba. Y no, te sale muy rico y tiene buen sabor. No sé cómo lo que han llamado que dicen.
1: Para mí
0: que
1: el molondrón vino de una gente que no tenía nada que comer. Encontró una vaina verde en el monte. Dijo, déjame cocinar esto porque esto es lo que hay. Claro. Si sobrevivimos, se come. Si no, es venenoso. Y de ahí para adelante se regó de que eso se podía comer.
0: Sí, pero bien.
1: Porque el camino me da molondrón. Dije, como una vaina nutritiva. Dije, que Dios dijo, hágase el molondrón, que eres la planta favorita de la humanidad. No me da esa vaina.
0: Y es una de las verduras que más proteína tiene.
1: ¿Proteína de qué?
0: Diferente proteína.
1: ¡Hello!
8: Hola.
1: Maestro, se oye feo usted por ahí. Muy feo. Perdóneme, llame de nuevo, pero sin el Bluetooth. ¡Hello, buenas!
9: Buenas.
1: Hola.
9: Buenos días. Déjenme decirles que el molondrón tiene muchas propiedades, chicos. Y bien guisado, sí, como sí. Dice la chica también. Sí, sí. Bien guisado en salsa y con coco. Un molondrón bien guisado. Ay, con sí. Coco, miren.
1: Tiene muchas propiedades, se da en cualquier monte esa vaina. ¿Sí? Son propiedades infinitas. ¡Hello!
10: ¡Hey, líder!
1: Adelante.
10: Y hay que ponerse tan difícil para decir que es un producto baboso, que tiene potasio, que tiene cosas interesantes.
1: Interesante.
0: Sí, muchas sí. Cosas.
1: ¿Cuáles cosas interesantes tiene el molondrón?
10: Óigame, líder, potasio.
1: Un potasio.
10: Ayuda a la gente que tiene el azúcar alta. Eso lo leyó Lupita, pero yo lo sabía hace mil años.
1: Pero el molondrón no tiene potasio, ¿no? Dice que tiene potasio.
0: Sí,
10: líder, el molondrón es bacanísimo. No, es bueno.
1: Tiene magnesio y calcio, pero no tiene potasio.
0: Tiene vitamina 9, B9.
1: ¿Qué?
0: B6. No sé, ya 9. No, B9.
1: Mi amor,
2: consume mucho.
1: ¿Qué?
2: Sí. Que B9 consume mucho. Y ya.
1: De nueve cilindros. Hello.
10: Hello.
1: Hello,
10: Jota.
1: Hey.
11: El molondrón es muy bueno. Usted pone un vaso con agua y le pone un molondrón en la noche y eso te baja el azúcar al instante.
1: ¿Ustedes son Carlos?
2: La voy a hacer.
11: Sí.
2: Mira. Pero es comérmelo. Si es así con agua, sí. Vale, pero comérmelo. Pero
0: bebete la babita.
1: No, que saca. O sea, mete el molondrón en un vaso con agua y lo que todo ese residuo te lo bebe.
11: Bueno.
1: Exacto. El agua del molondrón.
0: Gracias.
11: El agua de molondrón, eso te baja el azúcar al instante. El oyente que oiga esto, que lo haga y se acordará de mí.
1: Atención, sí, a los bodegueros, beban agua de molondrón para que bajen el azúcar. Que está muy cara. Por favor. Buenos días.
12: Jota, de 199 no comen molondrón.
0: Sí. ¿Y tú lo comes o no?
12: De 100, no comen molondrón, que son tú y Carlos. No necesitamos que ustedes lo coman, no lo comemos nosotros. Adiós.
1: Dele, mientras más coma, más rápido se acaba. Gracias. Sí. Yo estoy preocupado por eso. Hello, buenas.
13: Muy buenos días, ¿cómo están? ¿Cómo se sienten?
1: ¿Qué tal molondrón de la mañana?
13: Amigo, bueno. Como tiene que ser, nunca le van a ir para yo ser molondrón.
1: Ese no es el tema. Pero, espérate, ¿cómo fue que tú dijiste?
13: Nunca le van a ir para yo ser molondrón, eso baboso. Ese no es el tema.
1: Ay, padre amado.
0: Mira, y una cosa.
1: Cuando... ¿Qué veneno te di?
0: Ay, veneno no se fue.
1: No.
13: Cuando yo veo una en un restaurante que diga molondrón a la carta y tallota, el molondrón sirve para algo. El molondrón lo hizo Dios para hacer un relleno en la vida, que le faltaba algo. Y yo, le falta algo, déjame ponerlo. Eso es molondrón y tallota. Eso no sirve para nada. Otra cosa, cuando yo veo a los agricultores de molondrón haciendo los huevos a un gobierno porque bajó la venta, el molondrón sirve, eso no sirve para nada. Hablando después, te voy a
1: explicar. Cuando yo vea en el periódico de que disminuyó la importación de molondrón a Países Bajos, a Estados Unidos, ¿tú lo vas a
0: escuchar?
1: Dime tú. El aguacate, el guineo, el plátano, eso que. ¿Tú nunca has escuchado
0: ni el molondrón ni la tallota?
1: Hay una escasez de molondrón mundial, está en peligro.
0: Pero lo que me da cosa es que con todos los beneficios que tiene, la gente no quiera consumirlo. Mira, las embarazadas consumen molondrón y eso ayuda al sistema nervioso del bebé.
1: Lupita, hay embarazadas que ven el molondrón y fácilmente el niño nace por donde no debe.
0: Sí,
1: para que tú tengas una idea. Hello.
14: Cállate, veneno.
2: Pero es verdad eso que dice veneno. Yo nunca he visto esa gente de que haciendo huelga, la gente de Asociación de molondroneros dije, va para la calle, nunca lo hice.
1: Huelga de molondrón.
0: Eso no se importa tanto. Diablo,
14: yo tengo el estómago revolteado. Molondrones con pan. Y si tú quieres que el azúcar te baje, tú nada más tienes que bajarla de la mesa, Dios mío, porque tú tienes que beber esto.
1: Ay, padre amado.
0: Ay, Dios mío.
1: Vámonos para el WhatsApp, ¿qué dicen?
15: Buenos días, muchachos. Bueno, en Venezuela se le llama chimbombó.
1: El chimbombó.
15: Por lo menos en la región donde yo vivo. Ajá. Que es la zona oriental. Uh-huh. Y lo único desagradable del chimbombó es que cuando se le junta con algo líquido o se cocina demasiado, sale mucho esa consistencia babosa.
1: Babosa, sí.
15: Pero nosotros, para evitar eso, lo que hacemos es hacerle poca cocción. Uh-huh. Pues generalmente, por lo menos en mi casa, se come salteado con ajo, pimienta, sal, uh-huh, aceite de oliva y limón.
0: Riquísimo.
15: Se saltea a fuego alto por
1: cuando tú tienes que cocinar una vaina con tantos ingredientes, es para que no sepa lo que sabe.
0: No, pero no es eso, no es tanto. Ajo, ¿qué? Limón, orégano, o sea,
1: no
0: pimienta, ya está. No se
1: nada.
0: Le echa más nada.
1: A lo único que se le echa toda esa vaina es a la carne, para matarle el sabor a la carne.
0: Uh-huh. Pero el molondrón queda muy
2: claro, rico. Porque es que
1: analiza eso.
2: Claro que sí, porque es que mira, si tú tienes es lo mismo que la tallota, que tú tienes que sazonarla muchísimo para que sepa algo. Cuando
0: la tallota
2: una
0: no
2: comida,
0: sabe nada, aunque le eche lo que le
2: eche. Exacto.
1: Entiende el punto que él te va a explicar.
2: Entonces, cuando tú tienes que sazonar mucho una comida y que para que sepa algo, eso no es comida, es un disparate. Es un disparate, de verdad, Lupita.
1: Igual que el bacalao, hay que hervirlo 300 veces para sacarle la sal.
2: Exacto. Entonces,
1: ¿por qué tú te vas a complicar la vida
0: con
1: una vaina que te va a enfermar?
0: Eso no enferma.
1: El bacalao te enferma porque eso claro. Sube el nivel de sal ahí arriba.
0: Si sí, tú lo dejas salado.
1: Te da, ¿cómo se llama? Ya se me olvidó el nombre.
2: Presión de alta. Una gente con la presión
1: esa
2: alta.
1: Esa es una, pero hay una. No me acuerdo el nombre de la enfermedad que produce la sal.
0: Sí, otra cosa. El bacalao, si no tiene sal, no sabía nada paja.
1: Tampoco. ¿Qué estamos hablando?
16: Salmonela,
1: del
16: salmonela.
1: ¿Qué?
16: Salmonela.
1: ¿Salmonela? Eso es otra cosa.
16: Oye, Jota.
1: Ey, dímelo.
16: Ya lo estaba con mi esposa aquí dejándola en el trabajo y viene todo el camino. ¿Qué es eso, molondrón? ¿Qué es eso? Cuando le enseñé un video del molondrón, casi vomita aquí en el carro.
1: Ya tú te puedes imaginar. Dile que
16: oye, déjame decirte otra cosa. Ajá. Oye, más fácil, yo me como un plátano verde crudo que comer molondrón.
1: Míralo ahí.
2: Mira, se llama hipertensión arterial. Ajá. La enfermedad que provoca la sal.
0: Sí, pero eso si tú lo dejas demasiado salado, el bacalao tú tienes que des.
1: Estamos hablando de molondrón, ¿sabes, Lupita? Sí.
0: Pero él te sigue con el bacalao.
2: Ya, okay. ¿Qué es bacalao ni bacalao?
1: Mira, soy feo, ¿sabes? Hello, buenas.
17: Para eso fue que se inventó el molondrón y la tayota, para rendir la carne cuando no hay cuarto, para comprar mucha carne. Para eso, para rendirlo nada más. Para rendir la carne, el molondrón y la tayota.
1: El molondrón lo crean los pobres por necesidad, mano. Hello.
18: Lupita, como a ti te gusta el molondrón, si tú vienes a Lim, busca tú las restaurantes y pide molondrón quizá para que tú veas qué cosa más rica.
0: Ay.
18: Respetando la opinión de cada quien, señores.
0: Sí.
18: El molondrón es rico, como que pobreza, como que se come un muerto.
1: Sí, sí, sí.
18: Yo prefiero comerme una porción de molondrón que carne.
0: Yo también.

0: 6-4-4-20-20-28. Pero ya la mandaste por aquí, dale ahí.
1: Otro te voy a decir, mira, el molondrón es lo mejor que hay. Yo aprendí a comer molondrón cuando mi padre hacía molondrón con harina y me encantó. Incluso el molondrón con el molondrón quizá es buenísimo. También probé el molondrón hervido, cuando está hervido es que es baboso. También me gustó. Pero también a los americanos les gusta también comer molondrón hervido, que yo sé que yo lo he visto comiendo eso, los americanos. Pero lo mejor que hay es molondrón. El molondrón guisado con arroz blanco y carne de pollo mezclado, lo que sea. Eso es lo mejor que hay. Y como dice la canción de Luis Vargas, que dice, baboso, échale saliva. Luis Vargas dice esa canción.
0: Dice. Buenos días, hello.
2: Ay, no, asco.
0: Acos.
3: Ay, no saben comer.
0: Acos. ¿Qué no?
4: Y ahora.
0: O sea, que para ti eso es una vaina exquisita.
3: Exquisito.
0: O sea,
4: por lo menos, mira, wow. Por lo menos en mi casa donde yo vivía cuando pequeño, no se decía de que vamos a guisar un molondroncito ahí. Lo que decían era, échale molondrón para que rente esa carne.
3: Sí,
4: eso era lo único que yo escuchaba.
0: Vaina pobre, vaina pobre.
3: Y cuando tú veías la comida, un pedacitico de carne y tres de cosas de molondrón.
0: Vaina de pobre para engañar a uno. Hello, sí. Buenas.
5: Profesor, otra vez. Yo escucho a la gente y dice, no, que el molondrón tiene muchas propiedades. El molondrón tiene mucho beneficio. Si tiene muchas propiedades, yo ando buscando un apartamento para mudarme. Y si tiene beneficio, está cogiendo los cupones.
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0: Ay, Dios mío,
1: quiero comerte el molondrón. Eso es lo que dice la canción, no me mire así. Oh, pero ese como loco.
2: ¿Qué pasó?
1: Carlos, que me mira como atravesado, pues yo estoy cantando eso. Sí, eso es lo que dice la canción.
3: No, lo que pasa es el acto.
1: Quiero comerte el molondrón.
3: Ella dice, quiero comerte el molondrón y me mira.
2: A ver si tú dices que sí, ¿eh? ¿O tú sabes? Señoras y señores, gracias por la sintonía 8:12 de la mañana. 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Y también quiero agradecer a nuestra gran amiga Elga Paulino. Que Dios te bendiga por tu labor siempre. Por ahí viene el bazar de Boston ya. Eso se está preparando. Y antes de eso ya tiene una actividad muy linda a la cual yo no podré asistir, pero ustedes van, que es el Summer Sorrier. ¿Así que se llama? Yo dije
1: Summer
2: bien.
1: Summer
2: Sorrier.
3: Summer Sorrier. Pues tú hablas inglés.
1: Yo lo dije bien porque tú lo dijiste, pues tampoco exacto.
2: Se llama Summer Suarez. Ok, creo que lo dije bien, no sé, pero usted entenderá. Eso viene por ahí, un gran evento, domingo 12 de julio. Por compromisos ya previos, no podré asistir, pero los muchachos van a estar allá, así que me contarán qué va a pasar ahí. Gracias a Elga, a todo el equipo del bazar de Boston, que están ya alistando los cartuchos para soltar todo. Gracias. 774-420-2028. WhatsApp 774-347-9650. Saludos, Marcos, que está en sintonía. Dice, dile a Lupita que la amo, aunque no me conozca.
1: Ay, qué chulo. Wow. Oh. Viste que alguien me ama.
2: Wow.
1: Ay, qué rico.
2: Por fin.
3: Tremendo.
2: Por fin.
1: Los milagros existen. Ustedes son los
2: que lo que ella diga, eso es.
1: Ay, Padre amado.
2: Dile algo, Lupita, muchachos.
1: Ay, gracias. Manda la foto para saber quién es.
2: Ya, es un gracias, ella.
1: Ay, gracias, mi amor. Ponle una musiquita romántica.
3: Manda la foto y...
2: En el argentino.
1: ¿Y le mando el cachá?
3: No, el cachá, sí.
2: No, eso es prostitución. Dile algo ahí.
1: Ay, mi amor, gracias. Gracias por ser mi admirador. No sé quién eres, cómo eres... pero gracias.
3: Oloro.
1: Ay, qué rico.
3: Mira, yo necesito que tú te fijes bien porque la foto que sube Jota no es Lupita.
1: No soy yo. No soy yo. Miren bien.
3: Ay. Esa no es Lupita.
2: Ay. Ella no es la misma diva de la foto.
1: No soy yo.
2: Ay, Dios mío. Rapidito, terminando con el asunto del molondrón, que me han mandado algunas notas de voz y la gente sigue llamando. 774-420-2028, el molondrón.
4: Buenos días, Carlos, buenos días.
1: Hola.
4: Buenos días. En mi pueblo, San Francisco de Macorís, cuando yo era pequeño, yo tengo 50 años ya.
2: Bárbaro.
4: Y estoy aquí en Estados Unidos. En mi casa molondrón. Siempre viajaban. Wow. Todos. En mi casa, mi mamá, mi papá y familia. Y cuando yo vi que un día pusieron un plato de molondrón.
3: Ay, muchacho, me imagino.
4: En la mesa. Ey. Dije yo, qué pena que vamos a morir pobres.
2: Se perdieron los fondos de esta familia. Es que verdad, eso nos da como estatus económico.
1: Que no.
2: Oye, hay comidas, y podemos ahí mismo hasta cambiar de tema. Uh-huh. Porque realmente hay comidas que te dan un estatus bacano. Sí. Y hay otras que te desprestigian aunque tú tengas dinero.
3: Sí, claro.
1: Yo creo que depende de cómo tú lo presentes.
2: ¿Es que?
1: El molondrón.
2: Es que el molondrón no
1: si
2: da estatus.
1: Si tú haces una presentación bonita, Lupita, la gente se motiva, sea mirarlo.
2: Dale un ejemplo de la comida que dé estatus.
1: Ay, padre.
3: Mira, te voy a poner un ejemplo ahí que te
2: te hace lucir con cuarto, aunque sí, tú te desbaratado.
3: Aunque tú te desbaratado.
2: Sí, sí.
3: Un salmón ahumado con una salsita de coco por arriba. Ay, y un puré. Oye, pues, te lo voy a poner sencillo. Sí. Y un puré de papa. No te voy a poner de que ensalada, de que arroz. No. Un puré de papa.
2: Eso con
3: te
2: salmón
1: está. Pero tiene que estar decorado el puré de papa. No es así a lo loco de que un puré todo
2: no, obligado.
1: Tiene que estar bien bonito.
2: Pero tú comparas ese puré con ese salmón y ante un platico con molondrón. No, espérate, eso no va.
1: Al lado, un platito de molondrón.
2: No, eso no va. No, lo dañaste mismo. No, lo dañaste. Eso no va con eso.
3: ¿Tú ves toda esa gente que están llamando de que defendiendo el molondrón y la cosa? A esa misma gente tú le pones un plato con arroz, habichuela y carne. Un plato con habichuela, con arroz, habichuela y molondrones. Sí. Y te van a coger la carne.
2: ¿Verdad? No, esa gente está pasando hambre. Tú vas a un restaurante y ves a una gente con un plato de salmón. A otro con un plato de marisco y a otro con un plato de molondrón. Y fácilmente tú bailes, deja 20 pesos en la mesa para que te ayude.
1: Voy a comerme mi molondrón con arroz blanco.
2: Para que pueda pagar este plato y te quede para el Uber. Ay, hombre, me han ya pagando el trabajo.
1: Mira, comiendo arroz blanco con molondrón.
2: No, porque que te guste es una cosa, pero no es una comida que te puede de estatus.
1: No, porque realmente es. Pero si en una mesa que hay variedad, se ve bien bonito variedad. El molondrón.
2: Se acabó ahí mismo la variedad.
1: Sí.
2: Hello, buenas.
5: Profesor.
2: Diga usted.
5: Yo fui una vez a un resort con un influente muy famoso en la República Dominicana.
2: ¿Con qué?
5: Un influencer.
2: Ok. Uh-huh.
5: Profesor, el pana cuando fue al buffet, agarró su plato y empezó a echar arroz, espagueti, habichuela,
6: lo mejor,
5: señor. Y por cómo lo mejor, pero bandido, cómo lo mejor.
2: Oyendo, ¿dónde era que estaba?
5: Pero mi hermano, usted está en un risol, ¿eh?
2: Un risol.
5: El espagueti no es este, un risol, mi hermano.
1: No, eso es verdad. El que va a comer ni que espagueti es un risol.
5: El arroz tampoco.
2: Eso es para decoración que lo ponen ahí.
5: Pues, tú me llamas un arroz con vaina, con marisco, una voz así, ya otro güey. Pero arroz blanco con habichuela, mi hermano.
1: Arroz blanco con habichuela y espagueti.
5: Coma salmón, coma salmón.
2: A mí me pasó esa vaina en cuando yo fui a México, a Cancún, en el hotel que yo estaba, que era todo incluido. Ponían un buffet temprano en la mañana con un sinnúmero de cosas, por una vaina grandísima, una mesa inmensa. Ahí había desde cosas dulces hasta, qué sé yo, aperitivo y vaina. Pero había de todo. Y los muchachos iban a coger porquería que ya uno acostumbra aquí. Y a eso que tú vives en un resort tan lejos. A comer lo mismo
1: que comen tu
2: por lo
1: casa,
2: menos intoxica, ¿no? Te comes una vaina nueva.
3: Sí, claro.
2: Y crea una historia, un qué sé yo, una experiencia, mano.
3: Claro.
1: Lo que pasa es que la gente, que hay gente que están acostumbrados a comer lo mismo. Y cuando van a un restaurante, no saben lo que van a pedir.
2: Yo soy así, pero si estamos en un resort donde nos estamos hospedando por una semana, uno tiene que experimentar.
3: Experimenta. Uno tiene que experimentar, pero que también es que al que le gusta comer no le va a importar lo que haya. Mira, yo, por ejemplo, fui a un resort una vez. Y yo agarré y me metí un plato grandísimo. Le eché arroz, le eché pollo.
1: Lo mismo de tu casa.
3: No, sí, le eché pollo, escucha. Bárbaro. Le eché una torreja que habían ahí frita, buenísima. Una torrejita como de tuna, como frita.
1: Imagínate el risol que era, si había torreja, arroz, no,
3: había todo eso, sí, porque, escúchame, Lupita, lo que pasa es que...
2: Explícalo de la torreja, porque eso son arepitas.
1: Sí.
3: Arepitas.
2: Por favor.
3: Son unas arepitas.
2: Pero los dominicanos no quieren lengualizarse, mano.
3: Mira, son una arepita frita, pero hecha a base de tuna. Entonces yo le eché todo eso, me cogí una Coca-Cola y al arroz le puse una hoja de lechuga para no perder la cordura.
2: No, la comida de la abuela que él tenía ahí.
3: Pero es porque me gusta eso. Es que tú me...
2: O sea, que a ti te llevan un risol la semana entera y tú te la vas a pasar comiendo arroz, habichuela y carne.
3: No.
2: Sí, tú eres capaz de eso.
1: Como que capaz. Su casa no es lo mismo.
2: A él le ponen pulpo, marisco, chicken wing, bistec y qué sé yo qué otra vaina. Y él va a coger el chicken wing porque él sabe que eso le va a gustar.
1: Sí, porque es lo único que va...
2: Muchacho,
3: es verdad.
1: Y mira, me deciste que el oyente decía de los espaguetis. Ah. Hay tipos de espaguetis que sí se ven bien en la mesa.
2: Para decoración.
1: Para comer un espagueti blanco con pechuguita.
2: Eso no es espagueti.
1: ¿Eso? ¿Y qué es
2: no,
1: eso?
2: No, eso es pasta.
1: Bueno, pero como
2: cambia,
1: quiera.
2: Cambia. Eso no es espagueti.
1: Cambia de nombre.
2: Sí, cambia. Oh. Cuando es en salsa blanca y está relleno de pechuga o de marisco, eso ya es pasta. Eso no es espagueti. Tú, yo tengo que educarlo.
1: No, pero como quiera. Como quiera, ¿eh?
2: Después va a coger un pan y lo rellena. Ah, no,
1: eso es caldo.
2: Dice que te comen un pan con espagueti y salsa blanca. Y lo peor es que hacen un live en TikTok o en Instagram.
1: Ay, aquí estoy comiendo espagueti.
2: En el resort que sé yo, Ken, en Cancún, comiendo pan con espagueti. No, ay, mi amor, no, eso es pan con pasta.
1: La verdad que no.
2: No, hombre, no. Desclasado. Hello.
6: Bueno, Biblia, el molondero no solo es para relleno, para que se vea para carne.
2: Profesor, la próxima vez mande la nota de voz y baje radio, por favor.
1: Sí, bueno, entendí nada.
2: Sí, porque se oye la mala la conversación que hay debajo, que es la suya. 774-420-2028. Tú sabes que con esa vaina de los espaguetis hay gente que, de verdad, uh-huh, los espaguetis en eventos donde hay mucha comida y vaina, muchas veces lo ponen más que para pa decoración, por la
1: sí,
2: gente.
1: Para
2: sí, para sí, pa que se vea algo, ¿sabes? Uh-huh. Voluptuoso, bien bonito, claro, y vaina.
1: Y por si a alguien le gusta, porque hay gente que sí, como usted, como Carlos, que le gusta comer lo mismo donde quiera que va.
2: Pero que hay gusto como que uno tiene que dejarlo en la casa.
3: Sí, sí, uno tiene que dejarlo
2: en la casa. Hay gusto como que no aplican a
3: uno tiene lugar que dejarlo en la casa, pero cuando tú eres débil con algo, tú no te vas a gustar dejarlo en la casa. Porque, por ejemplo, mira...
2: ¿Tú eres débil con los espaguetis?
3: Sí, yo soy débil con los espaguetis. A mí me encantan los espaguetis. Claro que sí.
2: A ti te puedes llevar a la Casa Blanca, a un buffet y hay espaguetis.
3: Y adelante de Donald Trump, cojo yo. Claro que sí. Y con mi cubierto.
1: Ay, y hace ruido claro, jalándolo también.
2: Sí, sí, chupando su espagueti.
3: Sí, porque me gusta.
2: Fideo por fideo.
3: Claro, porque me gusta. Ese es el asunto.
2: Carlos
1: cocina un espagueti riquísimo.
2: Es verdad.
1: Sí, riquísimo.
2: Cuando me lo traiga, yo lo te diré. Ah. Hello, buenas.
7: Ya tengo compañía. ¿Cómo están en cabina?
8: Locos y sueltos.
7: La primera vez que llamo.
2: Bienvenido. ¿Cómo estás?
7: Gracias. Oye, usted está hablando de esos platos gourmet y la última vez que yo comí carne fue antier, que me mordí la lengua. ¡Tú me en eso!
2: ¡Anda el diablo!
1: ¡Ay, está feo para la foto!
2: Mira, pero analizando una buena que yo expliqué hace un momento, mira cómo las comidas... ¿A uno lo tienen engañado, señor?
1: Sí.
2: Los espaguetis son pasta, nada más cambiándole el color de la salsa. Y te la venden más cara.
1: Carísimo.
2: Porque no es lo mismo tú ir a comprar a un restaurante un plato de espagueti con tostones que pedir una pasta con tostones. Sí.
1: No, no, porque ya tú estás pidiendo algo fino.
2: ¿Qué fino de qué? Si es lo mismo, nada más te cambia la salsa. El pero color
1: la salsa, los contenidos que tienen, porque una, por ejemplo, no es lo mismo tú pedir un espagueti con salami que una pasta con salsa blanca y pechuga.
2: Es
1: o sea,
2: mismo.
1: No es lo mismo.
2: ¿Cuál es la diferencia?
1: Que hay una vaina fina.
2: No. Es la misma vaina.
1: Es la misma vaina.
2: El color que te están vendiendo más caro. Hello.
9: Es verdad. Y ahorita dice Carlos que un salmón con puré. Pero si él lo pone más fino, un salmón con más potero se ve más de rico todavía.
2: Es verdad. Es verdad, más potato.
3: Claro. Que no es lo mismo que puré de papa.
2: No.
3: Y ni más siquiera. Potato.
1: Y no se ven igual.
2: Mira, puré de papa, papa majada y más potato. Es lo mismo, pero no simboliza lo mismo.
3: No. Es verdad.
2: Ey, te da una clase.
3: Sí.
2: Excuse me, un más potato. Ey, no es lo mismo.
1: No, pero que... aparte tú
2: puré de papa.
1: Tú coges un estilo para.
2: No, pero una vaina y tú sabes que tienes que refinar el inglés.
1: Sí. Y tú coges estilo para tú pedirlo.
2: Excuse me,
1: eso...
2: I want más potato.
1: Un más potato.
2: Dice que no, quiero un puré de papa.
1: No es lo mismo.
2: Usted tiene papa majada.
3: el hermano mío trabajaba en un resort antes, allá en Dominicana. Y hubo un gringo que fue a pedir y que dije, ¿do you have mashed potatoes? Y dije, ¿qué es eso, varón? Usted no sabe hablar español, háblame en español.
2: Puré de papa.
3: Es un resort. Es un resort, loco.
2: Hello, buenas.
10: Hello, líder.
2: Dios te.
10: Mire. ¿Y por qué tú no dices que los espaguetis también son un relleno como los morondrones?
2: Totalmente, ¿eh? Sí. No, de relleno no, decoración.
10: Sí. Eso es relleno, hermano mío.
2: Sí, eso no se
10: usted,
2: come.
10: Cuando hay poca cosa en una picadera, usted hace una palangana de espagueti y la pone ahí en una esquina. Y ahí se resuelve.
2: Era para acá.
1: Al final sí, es lo mismo.
3: A ver, y por favor. Si usted va a comer espagueti, no me lo acompañe con un moro de guandulo, con un moro de
1: habichuela. Ay, sí, eso no va, eso es harina. Óigame,
3: los espaguetis van
2: con, ¿qué?
3: Con carne, diferentes tipos de carne que usted le quiera meter.
2: Ah.
3: Y también con unos friticos o con yuca.
2: Oh.
3: Ya.
2: Ah, pues a ti
3: que te gusta. No, pero es que no.
2: Ahora, Carlos acaba de dar esa explicación y se está saboreando mientras
1: está.
2: Hello.
5: O sea, me dio un poco porque antes en Lorenzo yo fui a comer y le digo al tipo, mire, usted tiene manitas de cerdo. Y me dice, no, serán patitas de cerdo. Y yo le digo, no, usted que tiene la mano sucia, va a ir a ver.
2: Hello, buenas.
11: Buenas, buenas, profesor.
2: Güey.
11: Que él no va a decir nada.
3: Que no va a decir nada.
11: El Banilejo es como mamalondrón en el pueblo de Baní.
2: ¿Cómo así?
11: Claro, profesor, eso nos falta en una mesa Banileja.
2: El mamalondrón.
11: Oh, son enfermos con esa vaina.
2: Wow.
1: ¿Usted Banilejo?
11: Yo soy Barahonero.
2: Ah,
1: y no le gusta el mamalondrón.
2: De Barahona City.
11: Claro.
2: ¿Qué pasó, Lupita?
1: Que no sé, yo le pregunté si no le gusta y dijo que claro.
2: Que
1: no pasa, no, ese hombre fino.
2: Baronero, ¿qué fino de qué? Otro baronero le damos todo. Hey, go.
12: Qué bueno que cambiaron el tema de molondrón espagueti, ahora sí.
2: Tú lo que tienes hambre.
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0: Salsa la Mañana. Gracias por estar en sintonía. 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
0: 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Nos vemos este sábado en American Food Basket de High Park. 942, ¿verdad? 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Ahí estaremos. 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En vivo.
2: La gente está buena. Mira, vamos a mandar saludos a la gente que están ahí a través del en vivo.
0: Hey, dale para adelante.
2: Carol dice: buenos días, chico. Bendiciones de Dios para ustedes. Así que mucha para ti también. Gisela dice: buenos días para todos en este día. Kiana Colón dice: buenos días, chicos. Lupita. Señores, gracias por seguirnos. Buenos días. Sí. Y nada, compartan like.
0: Ahí nomás.
3: Así mismo, quiero mandarle también un saludo a Pablo, el tacita, allí en Whittle, que está enamorado de Lupita y le gusta el programa de La Terapia de la Mañana.
2: Y también Pablo.
0: El saludo iba incluido con eso.
3: Sí. Wow. Pablo, el mío.
0: Pablo acaba de salir. Acaba de salir el grupo. El mecánico de Wister activo también, mi hermano el monstruo.
2: Ay, un beso.
0: 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Bueno, hay problemas, señoras y señores. Una intermitente guerra de poder, de dinero, de egos, de traiciones ocultas. Información no clasificada, de abogados peleando por su defendido y muchas cortes visitadas.
2: Bueno.
0: Es lo que trajo el caso de Miredis y Raymond Ayala, a.k.a. Daddy Yankee.
3: Wow.
0: El cual ayer llegó a su final definitivo.
2: Sí.
0: Muy complejo. Y es que, lamentablemente, por si usted no lo sabía, Daddy Yankee acaba de perder ante los tribunales y deberá repartir su fortuna de 2 pesos. Tienen ahí acumulado. Y 500 milloncitos de dólares, ¿va?
2: Mm,
0: 500 millones es la fortuna que
3: wow.
0: Creó Daddy Yankee, la marca, el imperio, el artista.
2: Uh-huh. Mira,
0: espera, antes de eso, perdón. Espérate, todavía no me des tu opinión todavía. Quiero que escuchen primero todas las cosas que ocurrieron en este dato. Luego de revelarse este fallo en el Tribunal Supremo, ya la última instancia, lo último de lo último de lo último de lo último, contra Daddy Yankee y su millonario patrimonio, la batalla legal entre Raymond Ayala, conocido como Daddy Yankee, y su esposa o su ex esposa Miredis González. Capítulo definitivo tras agotar todas las instancias legales. Los expertos legales confirman que el patrimonio neto en la disputa ronda la impresionante cifra de 500 millones de dólares acumulados durante casi 29 años que compartieron en sociedad de bienes gananciales. Oigan eso, para que sepan qué van a decir. 29 años de sociedad de bienes gananciales. El Big Boss intentó invertir en 3 instancias distintas los fallos de tribunales inferiores para evitar la liquidación solicitada por su ex esposa. Sin embargo, el máximo tribunal cerró el caso declarando la resolución como final y firme. Con este revés judicial, Miredis González ya tiene el derecho garantizado de cobrar una compensación provisional mientras se disuelve todo. De 5 millones de dólares.
2: El Padre,
0: el Hijo y el Espíritu Santo. Además de una alta mensualidad, mientras se termina de disolver el resto de los trámites pendientes del divorcio. O sea, te vamos a dar 5 millones más una cantidad no revelada aquí mensualmente, como si fuera una, ¿cómo le llaman eso? Una limón.
2: Un
0: pago mensual. Aunque quedan flecos menores por resolver en la separación, el intérprete de la gasolina se quedó sin recursos legales para frenar la división de su fortuna histórica. Ahora bien, aquí está la pregunta de los 500 millones de dólares. No del millón, sino de los 500. ¿Cree usted que luego de 29 años de matrimonio, ¿es justo que la fortuna sea dividida en partes iguales o el éxito musical debería de pesar más sobre la división de bienes acumulados en compensación a quién recaudó el dinero?
2: Claro.
0: Que es el artista. No sé, usted dirá.
3: Yo lo veo bien. Lo veo bien porque fueron 29 años que ella le soportó a Daddy Yankee. Y no, no solamente no que le soportó. Así, que no, soportó. No. Pero está bien, pero para pa que me puedan entender.
2: Que convivieron.
3: Sí, convivieron. 29 años convivieron. Ahora bien.
0: Tú estás poniendo eso. Tú estás satanizando. ¿Tú sabes qué pasó ahí?
3: No, yo sé, pero ok.
0: Que
3: pero
0: le soportó.
3: Pero 29 años. Oh. 29 años, Jota. Ella trabajó con él, porque todo el mundo, el que sigue a Daddy Yankee desde el principio o desde hace mucho tiempo, se dará cuenta que esa mujer estuvo trabajando fuertemente con
2: Daddy
3: Yankee.
2: Siempre estuvo a su lado.
3: Entonces,
2: era quien manejaba todo.
3: Claro, por eso yo lo veo bien. Ahora, la forma en que pasó el divorcio y todo eso es como que un poquito dudoso, porque no se sabe por qué lo que pasó. Lo único que la gente tiene en mente es que desde que Daddy Yankee se retiró de la música y se retiró de la música particular
2: secular
3: y se convirtió al cristianismo. Entonces eso es lo que la gente ve, de que ella lo dejó por eso.
2: Mira, yo creo que detrás de todo eso hay un grave problema entre ellos. Que no,
0: 500 millones.
2: No, aparte de todo el dinero, sino por lo que vino el divorcio, nunca se ha dicho por qué, pero no importa por lo que haya venido. Lamentablemente, la ambición y el dinero divide familia, divide pareja, divide amigos, divide todo. ¿Qué pasa con eso? Él hizo una contrademanda pensando que iba a ganar. Realmente él trabajó duro para ganar ese dinero, pero ella estuvo ahí. Ella era quien le manejaba todo. Entonces, yo creo que lo que...
0: ¿Le toca la mitad?
2: Yo sí, creo sí. que sí, porque primero por esposa le toca la mitad. La cantidad de tiempo que tuvo con ellos comenzaron sin nada ambos. O sea, no era que él tenía dinero y ella no. Sin nada, comenzaron desde cero los dos. Y han hecho una fortuna los dos. Entonces yo veo bien que él le haya dado la mitad. Que pudieron evitarse todo esos pagos de 300,000 abogados y desde un principio llegar a un acuerdo. Mira, toma esto y vamos a dejar esto así. Y terminaban en paz. Porque ¿qué ha pasado con eso ahora? Que la familia, inclusive los hijos de Daddy Yankee, se han apartado de él. Entonces no solo el dinero, sino que perdió su familia. Y lamentablemente es lo que te digo, la ambición acaba con todo. Él debió resolver eso tranquilo con ella. Y mira, por más que discutieron, él solicitó el amparo y al final ganó ella.
0: Buenos días, hello.
4: Ay, por mi madre. Por poquito, Carlito. Fíjate que ella no es bruta, ella no fue bruta, no, pero está bueno, a ella le tocan esos cuartos. Pero ella fue muy inteligente, ella dijo, mira, él le había comentado a ella, mira, fíjate que yo me quiero convertir porque no me está dando lo que estoy haciendo, no encuentro la felicidad en lo que estoy haciendo, así que yo voy a buscar de Dios. Y dijo ella, mira, mi amor, en la mente dijo ella, dije, estos cuartos no se van a seguir gastando de la misma manera. Ahora este cristiano lo que vamos a estar comprando es Biblia y vaina. Pues déjame yo mejor jalar para mi lado y él que jale por el suyo.
0: ¿Cuál es tu fuente?
4: ¡Oh!
0: Estaba ahí.
4: El Nuevo y el Antiguo Testamento.
0: ¿Cree usted que a la ex de Daddy Yankee le toca la mitad de 500 millones más que a él como artista que fue que lo trabajó? Hello.
5: Claro que sí, buenos días.
0: Buenos días.
5: Claro, ella le toca la mitad. Primero, por los años de relación. Segundo, porque ella vino con él de abajo. Los dos crearon lo que tienen ambos. Y también, en una casa uno no sabe la gotera que cae. No se sabe cuál fue la razón de la ruptura del matrimonio, pero porque ella ganó todo el proceso. O sea, el juez dándole a ella la mitad. Ustedes los hombres lo ven como que ella no trabajó. Pero una relación, cuando usted mete con alguien que no tiene nada y suben ambos, es injusto que tú le des a ella el 30 y tú te quedes con el 70. Claro. Porque es ambos, eso es de ambos, una carga junto. O sea, sí, lo veo muy bien que le dieron la mitad.
0: El pueblo se expresa, good morning.
6: Buen
0: hello.
6: Buen día, J. Lupita, Carlito, profe, no se haga. Usted sabe lo que pasó ahí.
0: Yo no sé nada.
6: Usted sabe que ahí hubo un cuernito. Ahí esa tipa le pegó los chanflines. Porque dígame usted, porque una mujer con todo en la vida va a soltar un tigre así por nada, sin hacerle nada. Ella, el tigre trabajando y ella pegando los chiflos. Si no hubiera sido eso, él le había dado su chelito ese tiempo, no había discutido, no había jodido, porque se habían dejado en paz. Por eso fue que la tipa, no, que el tigre estaba fajado, ella estaba corneando por ahí. Hey, eso es natural, eso es a la vuelta, donde se va a saber, te va a ver.
0: Chifle. Dios mío.
2: Bueno.
0: Dios mío. Hello, buenas.
7: Se están pasando con el Big Boss.
0: El Big Boss.
7: Se están pasando.
0: ¿Qué pasó con el Big Boss?
7: Oh, porque es que la gente está confundida. Estoy de acuerdo de que ellos tuvieron 29 años de matrimonio, y a ella le tocó una tajada, pero no le va a tocar la mitad del papel. Así no. Porque óyeme una cosa, la cara, ella era una empleada de él.
0: Que cobraba.
7: Exactamente. Mientras, porque la gente está viendo, no, que sí, okay, porque ella estuvo ahí. Pero está bien, pero cada vez que iban a un restaurante, ella comía comidas finas.
0: Ay.
7: Usaba relojes buenos.
2: Ay. Era su esposa, zapato, mi amor.
7: Se permite,
0: permiso, Lupita, deja de su punchline.
7: Zapatos de marca.
0: Ay.
7: Carteras.
0: Ay. Louis Vuitton.
7: Viajes de lujo. Vinos, whiskies caros.
3: Jet privado.
7: Perfumes. Ay. Perfumes con fragancias exóticas.
3: Molondrones.
7: Eso nunca se vio. ¿Eso nunca se vio?
0: No, eso no se vio, eso no se vio.
7: Esa inversión, eso tuvo ahí lo tase y no lo sacaron.
0: Esos son gastos adicionales, ¿eh?
7: Son gastos extras. ¿Qué hizo esa mujer? Ustedes son insignificantes todos.
2: Ese no lo quiero yo como marido. Ese le saca liña a toda la mujer, entonces.
0: Mira lo que dice Joana por aquí. Oye, una mujer, Joana.
2: Ajá, ¿qué dice
0: Joana? LW, eso es en Instagram. Por eso es que les colocan nombres de mujeres a los tornados. Se llevan tu auto, tu casa, tu perro, tu dinero, tus ahorros y si pueden tu vida. No te descuides.
2: Sí, pero la verdad es que ella se ganó eso. Ella tuvo muchos años con él y trabajó junto con él. Independientemente de que ella no era la que cantaba, era la que administraba todo. Independientemente de los lujos, de que coma,
0: que ella le pegó los cuernos y le quitó la mitad del patrimonio.
2: Yo he pensado eso también. Yo he pensado eso. Porque, pero él quizá por protegerla, que eso es un caballero, si lo está haciendo.
0: Imagínate la madre de sus hijos.
2: Sí, pero ahora mismo ni sus hijos han pensado en él.
0: No, está bien, pero al final del día, la salvación dicen que es individual, ¿verdad? Uh-huh. Y ya hemos hablado de eso, entonces

0: de streaming. O sea, la tipa te enseña contra él, pero él nunca ha hecho referencia a nada negativo. Se ha mantenido tranquilo en su lado. Y simplemente ha peleado la parte legal que le compete. Sí, no sé qué pasó ahí. Pero cuando pasa mucho eso, en muchos casos que hemos visto y conocido, incluso vaya a buscar en YouTube que tiene que haber casos similares, la mujer se quería que ya estaba planeando irse, de moverse para otro lado y sacar su patrimonio.
1: Sí.
0: Porque ahí le enseña. Si hubiese sido por otra cosa de acoso, hace rato que ella lo hubiese sacado a la luz.
2: Es verdad, también.
0: Le estoy quitando todo por esto, por esto y por esto.
1: Si hubiese sido él.
0: Porque ella ha sido muy atacada en todos lados, tanto en los medios como en las redes. Le han dado durísimo. Si hubiese sido una infidelidad, eso hubiese salido hace rato.
1: Es que nosotras como mujeres no callamos nada.
0: Y menos una figura pública como Daddy Yankee, loco. Que se conoce mundialmente como el tipo del reggaetón, la imagen, el ícono, el Michael Jordan de la música
1: y
0: urbana.
1: Y que la beneficiada iba a ser ella, si eso por si hubiese sido él.
0: ¿Se queda con todo?
1: Ella no, ella, para
0: si
1: mí no
0: fue. Si hubiese sido
1: él.
0: Infidelidad en 29 años casado, a él no le tocará nada.
1: No.
0: Si hubiese sido de parte de él, a él no le tocará nada. Por eso que yo tengo mis dudas y me adhiero a la quinta enmienda de no dar opinión acerca de que se divide en mitad y mitad, porque creo, todavía creo, y ojalá que no sea así, que ella le pegó su cuernita a ella.
1: Sí.
0: Wow. Ella se le movió. Y la hija tiene que ver con eso también. So, pero nada, Daddy Yankee, buena suerte. Yo fuera él y le pido permiso a Dios y vuelvo otra vez a ser el máximo líder, a grabar, a crear otra fortuna para que Dios me la multiplique de nuevo. Digo, yo no sé.
3: Todo el mundo sabe, Jota, todo el mundo sabe que eso fue cuerno.
1: Ay.
3: Eso fue cuerno. Y con el productor.
0: ¿Qué?
3: El productor que le producía la música él mismo. Eso se sabe.
0: Con el productor de Daddy Yankee.
3: El que no quiera admitirlo, pues, porque no
0: son datos.
3: Ve noticias ni nada. Pero, como dice el compañero, si no hubiese sido así, él no hubiese peleado. Pero él peleó porque él sabía que la que falló fue ella. Y con todo eso fue un caballero y nunca
0: el productor,
3: la denigró.
0: ¿Cuál es el productor?
3: Así que no le tocaba. Le tocaba un 10%.
0: Ey, no, Pina está casado con Nati y era representante, el productor musical. Yo conozco a Urba, no sé si era el único que él tenía.
2: Yo creo que era Urba nada más que él tenía.
0: ¿Ese era el único productor que
1: él
0: tenía?
1: Pero él no sigue con Urba.
0: No sé, estoy perdido.
1: No, yo no, realmente no sabemos, pero...
0: ¿Estoy perdido?
1: Pero él ha sido un gran caballero.
0: ¡El productor!
1: ¿Cuál es ese?
4: Profe, hágale entender a Lupita que ella cobraba.
0: Que ella cobraba
4: dinero por hacer su trabajo. Sí, ella le podía dar una moña por el matrimonio.
0: Exacto.
4: Pero ella cobraba su chelito y tuvo pila de beneficios sin hacer más nada. Porque lo ponen como que ella estaba echando pala aérea, ligando cemento y clavando clavo. Era sentada en una oficina diciendo hagan.
1: Pero señores, la gente cree que está en una oficina sentada diciendo hagan, como que no es un trabajo,
0: pero que ella cobraba por eso.
1: Pero está bien, era la esposa de él.
0: Pero no le toca, si tú estás cobrando por representarme a mí, ya tú te estás beneficiando de mí de manera directa,
2: ¿verdad?
0: También quiere que te dé lo otro.
5: Si hubiera sido ella la de los millones, que lo hubiera trabajado ella.
0: Ay,
5: ¿cómo hubiera sido la cosa? ¿Le dan la mitad a Ariel?
2: No.
5: Ok,
2: no
0: diga Lupita.
1: No, no sé.
0: Si 500 millones hubiesen sido de ella.
1: No le da nada.
0: Por eso yo sigo como Bad Bunny.
1: Soltero y sin compromiso.
0: No, me porto bonito.

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0: buenos días, buenos días, buenos días. Ah, 9 de la mañana, 13 minutos. Good morning para la gente que está en sintonía. Gracias por escuchar la terapia
1: de la mañana.
0: Por favor, ciérreme eso ahí. 774-420-2028. WhatsApp 774-347-9650. Saludos para la gente que está en el tráfico también. Un abrazo para ustedes.
1: Ay, apareció él.
0: Lo borras, güey, ahora mismo. Mira, hay un vehículo deshabilitado. Me reportan aquí bloqueando la línea derecha en el Expressway Sur hacia Saving Hill. Eso es, ya tú sabes, el tráfico complicado ahí. La 93. Tráfico, tráfico, tráfico. Normalillo, como siempre. Entaponado. ¿Qué nivel de tapón? Bueno. Tú sabes, gracias por escucharnos ahí, cójalo suave. ¿Qué mandó Milvio aquí? Tengo un dato, Milvio, para ti.
2: Te activa el día. Mira que la mañana.
0: Entonces.
2: Está buena.
0: No, pero tengo sinvergüenza. No,
3: sí, Milvio, pero dime a ver, ¿qué es lo que?
1: No mira, tiene oficio hoy.
0: Vamos a dejar eso para otro día.
1: Sí.
0: Mira, me están reportando aquí una noticia. No sé si es verdad. Me gustaría que los choferes me corroboren eso. Porque hay una alerta, supuestamente, de que miles de conductores de Uber, supuestamente, alegadamente, no están recibiendo viajes durante el Mundial. ¿Será verdad?
1: Que no.
0: Aquí me enviaron los muchachos aquí.
1: Por el tiempo que pierden.
0: Dice que muchos conductores pensaban que sería una mina de oro esto del mundial. O sea que va a haber mucho movimiento, mucho cuarto. Y pues Uber está implementando los Uber Shuttle, que son un sistema de transporte masivo con vehículos de hasta 50 pasajeros. Y tarifas fijas que van desde $45 hasta $49 por persona, dependiendo de la ciudad. Oye.
1: Que eso lo estaban usando para llevar al aeropuerto hace mucho.
0: Uber.
1: Sí.
0: Pues mira, lo están implementando para el mundial. Dice que el servicio ya opera en varios estados con sede del mundial. Entre ellos está el MetLife Stadium en New Jersey, también aquí en el Gillette Stadium en Massachusetts y el Hard Rock Stadium en Miami y Atlanta AT&T Stadium en Texas. O sea, son los estadios o ciudades que ya lo tienen en este servicio. Y eso está afectando el servicio local de los choferes de Uber y Lyft. Oh.
1: Pero yo en parte lo veo bien, porque con la incomodidad que hay para los parking es mucho injusto, más fácil.
0: Lupita.
1: No, pero yo le digo, pero nosotros como usuarios es mucho más fácil tú ir sin auto y te va en uno de estos medios y no tienes que estar
0: es
1: pendiente
0: injusto.
1: A dónde te va.
0: Sí. Es injusto, Lupita.
1: Eso sí, porque entonces ellos no tendrían vida en cuanto a su trabajo. Pero bueno.
0: La misma plataforma está atentando en contra de los conductores porque le está haciendo un juego desleal.
1: Claro,
0: no,
1: sí,
0: vale.
1: Le está haciendo un bache.
3: Es una deslealtad. Porque si se supone que está pasando esto de este juego, se supone que todos los choferes se quieren buscar, se planifican.
0: Claro.
3: Porque yo te aseguro a ti que lo primero que pensaron muchos choferes, quizás todos, cuando escucharon de que el mundial venía para Massachusetts,
0: dinero.
3: Fue, ya tú sabes.
1: Sí, todo el mundo pensó en dinero.
3: Hacerse su mundo.
0: Se le hizo el cerito.
3: Pero con lo que yo me voy a ganar aquí, o sea, entonces, el que le hagan esto ahora a esos choferes,
0: chacho,
3: es una deslealtad, una traición.
0: Atención a los choferes de Uber, llamen para acá y exprésese acerca de esto, de que Uber le está haciendo una jugada sucia porque no están recibiendo viajes debido a los juegos del mundial, porque Uber tiene unos autobuses de hasta 50 pasajeros por persona, o sea, por cliente. Hello, buenas.
4: Así mismo es, líder.
0: Cuente.
4: Y son tan descarados que te mandan la alerta de que vaya en tal sitio a tal hora para que te active. Y cuando tú vas, tú esperas hora y tiempo y nada te cae.
0: ¡Wow!
1: Sí.
4: ¿Entiendes? Y son descarados totalmente.
0: ¡Diablo! ¡Ey, así no se vale! ¡Hello!
5: Oh, pero esos azarosos están en droga, loco. Pero... yo vi eso en Atlanta, no lo he visto aquí. Yo que los buses, esos buses con como 150 gente.
0: Aquí está ya mi hermano, para que
5: oye,
0: lo sepa.
5: Y tú sabes que tan mal como son ellos, como está diciendo el caballero anterior, que son unos descarados, porque quieren que tú estés en la zona a cierta hora determinada. A mí me mandaron una notificación. Ah, mira, tenemos un bono de $10 por cada partida en Foxboro, ajá, de $10 por cada vieja que tú hagas.
0: Te alejaron.
5: Perdón.
0: ¿Te sacaron del área del estadio?
5: No. Ellos quieren que tú vayas al área porque te van a dar $10 por cada vieja que tú hagas saliendo desde esa de dicha zona determinada. Uh-huh. Pero tú crees que, ¿cuántos viajes tú crees que tú haces en esas 2 horas que ellos te ponen?
0: Con los tapones, quizás sí.
5: Un solo viaje, porque los 4 carriles que hay en esa zona, en la ruta 1 en Foxboro, lo convierten en uno solo, para Dios, que tú tengas una
1: pero
5: idea.
1: ¿Pero no le sirve entonces?
5: No sirve, eso es solamente para joder. Que
0: Dios mío, gracias, los choferes de Uber se expresan, hello, buenas.
6: Ay, sí, yo te cuento.
0: ¿Tú no eres chofer de Uber?
6: Pero yo no puedo ni cómo. Yo pongo mi nombre, entonces eso está loco.
0: Quinti.
6: Consejo a los que cogieron cadena fiada con la aplicación de Asisma, está feo.
0: Ay, Dios, ¿cómo así?
6: A fregar plata a 12 pesos la hora. Uber está dando dinero.
0: Sí. Espérate, ¿cómo era eso de la cadena, Veneno?
6: Estos niños van a una joyería, ajá, cogen una cadena, le meten una por los ojos, una aplicación que se llama Asima. Tú supiste, cae en el gancho.
1: Tú caes.
6: Y le hicieron de que no, que en el mundial yo pago eso. Vayan a freír tuzo para su casa.
0: Ey, Dios mío, ¿cómo funciona eso, Carlillo?
3: Yo caí en ese gancho. Yo caí con Asima, pero con unos muebles y un juego de mesa. Es una aplicación que te paga.
0: Compra ahora y pague luego.
3: Ajá. Compra ahora y pague luego. O sea, ellos te pagan el total de lo que tú coges, ¿verdad?
0: Ya.
1: Tremendo.
3: Pero es un gancho terrible, mano. Por ejemplo, yo cogí unos muebles. En los muebles y el juego de comedor, así, costaba 1,800 entre los dos.
0: Pintura, estás loco.
3: Mira, 1,800, Jota. ¿Y tú sabes cuánto yo terminé pagándole encima? $3,900.
0: Dile que se lo comen a chinche, una vaina.
1: No, muchachos, te lo llevan si tú no pagas.
0: Ay, Dios mío. Sí. Atención a la gente que sintoniza ahora. Estamos hablando de esta movida de Uber que está implementando sistema de transporte masivo con vehículos de hasta 50 pasajeros y tarifas fijas de $45 a $49 por persona, dependiendo la ciudad. Y este servicio ya opera aquí en Massachusetts debido al Mundial. Para las personas que van al Chile Stadium, aquí fue, ya usted sabe que los Uber están vomitando la sangre. Hello, buenas. Hola. Hello, buenas.
5: Otra cosa que me faltó, mira. Ojalá, ellos creen que el Mundial va a durar 7 años, ¿oíste? Eso se acaba ya el mes que viene. Sí. Azaroso, Uber, el vaina, Filip, eso es fatal.
0: Pero son 2 meses de cuarto, mi loco.
5: Sí, pero esa es la idea de ellos, que obtienen mayor ganancia cuando es así, porque con uno ellos abusan. Imagínate con los choferes de los buses, eso, que cuando miran le están pagando a 15 o $16 la hora. Es por eso,
0: En el lugar genera cientos de viajes individuales. La plataforma está agrupando a los aficionados en un solo servicio. Oigan,
1: eso es un negocio para Uber nada más, eso no para los choferes.
0: ¿Te recuerdan el autobús que yo le enseñé? Cuando tú te parqueas en el parqueo del hotel para allá para el Arlene,
3: el blanco.
0: Que uh-huh. Sí. Se montan todo lo que quepan, uh-huh, y lo llevamos para un solo sitio. ¿Para dónde que van todos? Para el Chile Stadium.
1: Okay.
0: O sea, el servicio es un autobús, una minivan, suben 40, 50 personas y por el mismo precio. Y lo llevamos a todos juntos.
1: Que lo tienen ubicado en diferentes lados, supongo.
0: Exacto. Entonces, eso de esa manera que lo están haciendo. Esta agrupación para los aficionados es un solo servicio, reduciendo considerablemente la cantidad de solicitudes de miles de conductores tradicionales. A esto también se le suman los cierres de calle que mencionaba Milvio, uh-huh, las zonas de recogida alejadas del estadio, y la enorme cantidad de conductores esperando en el mismo lugar que le caigan llamadas. Cada día Uber está dejando de ser rentable para miles de conductores que dependen de esta plataforma como principal fuente de ingresos. Le dice la llegada de nuevos sistemas de transporte masivos que van a dejar de manera permanente en algunos lugares. Y los cambios operativos están transformando la manera en que funciona el negocio de transporte. ¡Wow! Ya tú
1: sabes. ¡Hello!
7: ¡Ota! No te vayas lejos. Aquí en el terminal del aeropuerto hay unos chamaquitos que tienen los ojos chiquitos, programados. Uh-huh. Pero ven más que el diablo. y tiene una aplicación en la tablet que cuando a ti te tiran una de 35, 40 pesos por sitio, por 8 o 10 millitas, ellos vienen y te la jalan y te la tumban también, para que tengan una idea.
0: ¿Te estás hackeando?
7: Aquí está esto, aquí en el aeropuerto, pay.
0: ¿Qué?
7: Para que tengan una idea.
0: Ay, padre amado.
1: ¿Y cómo la tumba?
0: Oh, tiene un sistema para bloquear la vaina. ¡Hello!
8: Busquen otra cosa que hacer antes que se queden sin trabajo.
0: Bueno.
1: Que se vayan a otra aplicación.
0: Consejo a la conciencia, nada más dos. Hello, buenas.
1: Sí, la otra.
9: Buenos días. ¿Qué es la que hay, mi gente?
0: Aquí, complicado.
9: No, ya, yo estoy viendo ya, está duro este temita. Uh-huh. Mira, para toda esa gente que me escucha, ustedes saben que yo hago Uber. Lo único es que yo no hago ese tipo de Uber. Yo hago el Uber Eats. Okay. La cuestión que yo decir esto es que, mira, para esos drivers que están ahora mismito pasando por esa dificultad, y yo sé que ustedes me están escuchando y van a decir, ah, no, que eso me dé nada, que no, uh-huh, que no. Óigame. Ayer nada más, yo hice 4 simples órdenes, porque yo hago todavía el school bus.
0: Ajá.
9: Entonces, como lo tengo de part-time ahora, oye, mi gente, 4 órdenes nada más, yo hice de comida, Uber Eats, y ya yo tenía ahí, aunque no me lo quieran creer, $75.
1: ¿Con cuatro?
9: En 4 órdenes nada más, porque estaban demasiado muy altas esas órdenes, de $20 para arriba.
0: Aumentan.
9: Y el que llame y diga, ah, no, que eso es bulto, que oh, porque fueron $20, porque te mandaron una hora atrás, yo tengo una prueba. Que son órdenes de $20, y cuando uno la coge, son de 5 a 10 minutos lejos.
0: So, básicamente, lo que la gente está perdiendo en transportar personas, lo está ganando lo que hacen la comida.
9: Es que porque lo que pasa es que lo están, porque como el Uber le está haciendo dirty, le está haciendo mal a los choferes, uh-huh, pues entonces sea más inteligente y tal vez esto me perjudique a mí porque ahora me van a quitar mi cuarto. pero a esos drivers que en verdad de verdad están pasando esas dificultades, sea la ciudad que sea, aunque se tengan que ir 20 minutos lejos de esa misma ciudad, oiga, pónganse para el Uber Eats, que ustedes me lo van a agradecer. Yo lo tenía de full time, ahora lo tengo de part time, y yo a la semana me hago de $500 y $600, y el que no me crea, yo tengo los datos.
0: Ahí está, gracias, Boris. Mira, hay un dato que dice ya Jaira por aquí, que es verdad que cuando están cerca del estadio se le cae la señal del Uber para transporte.
1: Ah, entonces la están
0: bloqueando. Sí. Si usted no tiene el servicio, me imagino que se llama, ¿cómo se llama eso? Shuttle. Uh-huh. Tú no tienes ese servicio, pues tú no funciona. Es como cuando tú sales del área de cobertura.
1: Buscar opciones. Que sea más rentable.
0: Opciones, gente que se dedica.
1: Hay gente que tiene hasta 2 aplicaciones. Ajá,
0: y lo que se dediquen a más una sola, ¿se la bebieron?
1: Que busquen o que descarguen la otra.
0: Oh, qué bueno decirlo así. Porque tú no dependes de eso, ¿verdad? Ay, sí, oh,
1: pero hay que
0: la misma
1: opción.
0: Compañía jugándote sucio a ti, que es la que tiene que darte aprovecharte el servicio.
1: Sí, apoyarte.
0: Y te está bloqueando para que tú no puedas hacer el servicio.
1: Tú estás loca, nena.
10: No, buenos días, campeón. Auro de este lado.
0: Auro.
10: Yo no cojo para esos lados, ni que pongan bonos de $50. Eso es mala sal que el chivo. Ay, un Dios. Tráfico y un juidero, mire. Jesús. A correr los Lakers.
0: También Jesús.
10: Por esos lados.
0: Alos. Buenas. Hey.
11: Profe, eso es para que el hombre entienda que la mujer es la verdadera maldad.
0: Está chimeando, profesor, ya cambiamos el tema. 774-347-9650 en el WhatsApp. Hello, buenas.
12: Bueno, referente a ese tema, hermano, la verdad no tengo alguna información en particular, pero sí se ha notado que ha descendido la afluencia de RAI en estos días. Y es algo bien extraño, pues, porque es contradictorio, porque debería haber más RAI. Uh-huh. Pero aunque cueste creer, sí, se nota mucho menos la demanda, pues.
0: Bárbarazo. Hello, buenas.
7: Buenas de nuevo. ¿Y dónde es que la Borita yendo? Hace Uber.
0: No sé.
7: Sí, ¿dónde? Porque realmente lo del dinero del Uber, yo sí se lo creo. Ahora, ¿a qué costo? Tú sabes lo que te dan a ti por 16 pesos una hora.
1: ¿Cómo una hora? Ya dijo.
0: Ah, ella dijo 5 minutos que está cogiendo orden en corta.
7: Bueno, hermano mío, la más corta que se ve de Uber Eats son a 20 minutos por 8 pesos.
0: Tienes que preguntarle a ella dónde se está moviendo. Pero sé que hay bacanería en algunos horarios, claro que los hay. Hay un truco. Hello, buenas.
9: Mi gente, no estoy mintiendo.
0: Hola ahí.
9: Estoy aquí. Oye, mi hermano, ustedes saben, mira, yo vivo aquí en Lynn. Ahí es donde van a decir el diablo y ahí no es, mira. Lo que pasa es que en Lynn, escuchen. No, porque es que yo sé la mentalidad de los drivers y van a decir, ah, no, está lo que están mintiendo, pero ellos saben. No. Ellos saben que todas las órdenes se salvan en el sistema y yo puedo enseñar, yo te mando lo buena por WhatsApp.
0: Bori, que él pregunta que en qué área que tú
9: ¿en
0: estás
9: dónde?
0: Haciendo.
9: Pues ahí voy. Yo comienzo en Lynn, pero de Lynn yo no me voy para Boston, yo me voy para el otro lado, que si para ¿cómo te explico? Para Swampscott, Peabody, de allá le sigo para arriba, me voy para Ipswich, me voy para
0: llega New Hampshire para allá arriba.
9: Pero escucha, pero eso es ya cuando uno, ya como que de poquito a poquito te va. Lo que estoy queriendo decirles es que en estos momentos, en el Uber Eats, ayer especialmente yo experiencié 4 órdenes, todas las órdenes eran de $20 o más, y cuando tú la agarrabas, tú ibas al lugar por 10 minutos, y cuando la ibas a entregar, eran 5 minutos más. Entonces, 15 minutos por $20, 4 órdenes, muchachos, ya yo estaba hecha rica en nada. Entonces, eso es lo que quiero decir, mi gente. Los quiero.
0: Adiós, Bori.
3: Yo le creo a la Bori, porque sí, ayer mismo en DoorDash hice yo $100 en 4 horas.
0: ¿Tú también?
1: No, y la novia arriba de mi hijo. Ajá. Hace eso. Ajá. También.
3: No, para allá arriba, allá en Whistler yo lo hice. Que es peor, que allá en Whistler.
0: Pero tú estás lejos del Gillette Stadium. No tiene nada que ver. No tiene nada. Hello, buenas. Dios mío. Hello.
13: Bori, cállate un rato, Bori, con mucho de agua.

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0: Cuando Marc Anthony cantaba.
1: Cuando cantaba.
0: ¿Cuánto ha llovido después de eso, mano? Claro, sabes. Increíble, man. Wow.
1: Ahora le hace de que eso, de que.
0: Señoras y señores, 9 de la mañana, 40 minutos. Good morning para todos. Gracias por la sintonía. Seguimos locos y sueltos aquí en la terapia de la mañana. Hablando de los miles de conductores de Uber que se han visto afectados ahora por el Mundial de Fútbol, la Copa Mundial de la FIFA, sobre todo aquí en el estado de Massachusetts, ya que la compañía de Uber, la plataforma, ha implementado un sistema de transporte masivo de vehículos que pueden ocupar hasta 50 pasajeros y tarifas fijas de $45 o $49 por persona, dependiendo de la ciudad, claro está. Y esto lo lleva pues a Gillette Stadium, aquí en Massachusetts, y donde se están celebrando los juegos de la Copa Mundial. Así que los choferes regulares de pasajeros están viendo una notoria baja, muy baja, en cuanto a recoger pasajeros y hacer dinero, porque Uber le está dando prioridad a estos autobuses de 40 y 50 personas para que tengan pues la prioridad en cuanto a los viajes hacia el estadio de los juegos. Un lío. ¿Qué dicen los Uber acerca de esto? Hello, buenas.
2: Buenas.
0: Buenos días.
2: Buen día. Óyeme, eso al que sabe hacer Uber no le afecta en nada.
0: ¿Por qué, maestro? ¿Sí?
2: Tú coges para allá, ¿verdad? Por ejemplo, tú vives en Boston, tú coges para allá a buscar un viaje bueno, ok, te van a pagar 50 pesos. Pero lo que tú pierdes cogiendo para allá y llevando eso, aquí en el área de Boston, tú lo haces dos veces eso. Claro que sí. Antes cuando jugaba New England y esa gente, era así que pagaban, y aquí en Boston tú lo ganabas el doble, como quien dice.
0: Líder, pero usted sabe que la misma plataforma lo puede guiar usted a que todos los viajes le sacan para allá. Entonces, ¿cómo usted controla eso?
2: No, porque tú sabes que uno sabe para dónde va el viaje. Claro, ellos no mandan el viaje, uno sabe a cuántos minutos lo va a buscar y para dónde va el cliente.
1: Y tú lo coges si quieres.
0: Sí, pero si no lo coge, entonces también tiene problemas. Ah.
2: No, mentira, llévate de mí, yo tengo 12 años haciendo esto, eso no le da problema a uno nada. Nosotros somos contratistas, nosotros hacemos el viaje que a uno le da la gana. Ay. Ellos no nos sacan por eso. Imagínate, yo tengo la aceptación en 15 y en 20 y tengo 12 años haciendo esto y nunca me han mandado ni un mensaje malo.
0: ¿Qué?
2: Y a labor, y óyeme, cuando ella en Uber Eats hace 700 a la semana, uno de pasajero hace 2.000 y 2.200.
0: Güey, qué diferencia. Y no viene.
2: Ya ustedes saben, cuídense.
0: Gracias, maestro. ¿Qué de cierto hay? Entonces, no sé, que después de 3 o 4 rechazos de pasajero, si tú lo rechazas consecutivamente, se te cierra la aplicación.
1: Eso es un problema, el rechazarlo. Pero acuérdate que cuando te mandan, por ejemplo, te estoy hablando en el caso de DoorDash, que es lo que he hecho. Cuando te mandan.
0: Trabaja igual que Uber.
1: Básicamente, que Uber Eats, porque luego que tú estás bregando con comida. Pero cuando ellos te mandan una orden, ellos te dan un conteo. Por ejemplo, DoorDash lo que hace es que te da un conteo de 50 para abajo. Ellos van contando para que, hasta que tú lo aceptes. Si tú no lo aceptas, pues la perdiste. Ahora,
0: ¿qué queda por ahí?
1: Ahora, si lo rechazaste, entonces eso te puede causar problemas porque tú estás rechazándolo. Yo no lo rechazo. Yo lo que hago es que dejo que se vaya el tiempo.
0: Pero él dijo que lo rechace y va a cenar.
1: Bueno, eso es Uber. La pregunta. Yo estoy hablando de DoorDash.
0: ¡Hello!
3: Buenos días, buenos días. La Borita es lo cierto.
0: Ay.
3: Oye, ¿cuál es el problema que pasa?
0: ¿Cuál es?
3: De esa gente que le están mandando orden de $8 y 1 hora 16 minutos. Son gente que no usan la plataforma de Uber Eats. Entonces ellos nada más hacen de persona. Y como son nuevos, entonces a todo el nuevo se la mandan lejos, bien lejos. Pero ya ella, como eso es lo que hace ella, sí, a ella le mandan orden grande, porque es así. Eso es lo que pasa. Igual DoorDash. Yo me mantengo de mí DoorDash. DoorDash me tira mi orden y yo hago mi dinero sin mucho apuro. Y lo hago de tarde, a veces voy por la mañana, como a la hora que yo quiera, y cuando no quiero trabajar 2 días, no lo trabajo. Pero de que la comida que deja el dinero, sí. Lo que pasa es que a ellos nada más les gustan estar privando en figurín, llevando gente, pero eso es lo que deja el dinero, la comida.
1: Claro, eso es un problema, porque y es verdad lo que ella dice, Uber Eats y DoorDash.
0: Son
1: buenos.
0: Hello, buenos días.
4: Buenos días, profesor. Yo soy Uber, le acabo de apagar la aplicación.
0: Ok.
4: Óyeme, yo salí a las 8 de la mañana y ya tengo 150 en los bolsillos.
0: No, profesor, espérese. Ah, usted tiene una hora en la calle y ya tiene 150.
4: 150, profesor, doctor, y el algoritmo cambia.
0: ¿Cómo así? Explíquese.
4: Por ejemplo, Uber te manda una notificación. De 9 de la mañana. De 7 de la mañana, 8 de la mañana, 10 de la mañana, así, te vamos a pagar tanto.
0: Oh.
4: ¿Entiendes? Yo tengo una van, piden XXL.
0: Ah, wow.
4: ¿Me entiendes? Y sube el precio, claro. 40, $50, ¿me entiendes?
0: Uh-huh. Claro.
4: Eso es, y ya yo apagué esta aplicación y tengo 150, y la semana antes pasada yo me busqué $1,300.
0: Profesor, le voy a caer.
4: Óyeme. Hey. Profesor, yo no trabajo el día entero.
0: Yo voy a dejar esta vaina, me voy a hacer Uber a partir de mañana. Si no me oyen más, que me fui a hacer Uber, porque aquí. Pues ya.
1: Aquí no hay cuarto de.
0: No, pero no es así. Ah. Porque tú sabes, a 150 en una hora.
5: Y hace
0: no,
5: mil y pico muchacho. En una semana.
0: Pero ¿qué? Dime, tú un trabajo regular, lo más que tú puedes cobrar 50 a la hora. ¿Y todavía no está igual a 150 en una hora? No, espérate, no es lo mismo.
1: Hello.
2: Te voy a buscar. Buen día.
0: Hey, buenos días.
2: ¿Tú se lo... Ese que acaba de llamar, este jalado. Dile que yo soy Uber y ando en una jalanda con pobre Kiel y de todo. Salí a las 6 de la mañana, faltaban para las 6.
0: Ajá.
2: Y ahora es que llevo 170 pesos.
0: ¿A quién le creo? Ay, del diablo.
2: Tengo 4 horas, ahora que llevo 170.
0: Y 170 en 4 horas. ¿A quién le creemos, Carlos, ahora?
5: Bueno.
0: ¿En ese caso?
1: En ese caso hay dudas.
0: Jack Benino. Hello.
2: Jota. Esta aplicación, lo que son unos bandidos, esto. El que se puede hacer una aplicación, el que se la haga, porque esas aplicaciones, esto es para ellos. Y por nada, te quieren hacer un reporte, mi hermano. Yo lo que estoy aquí ya con todas esas aplicaciones me valen.
0: Cuidado, ay. cuidado. Hello, buenas.
2: El pan de los 150, es un hablador, o entregó un paquete de droga.
0: ¿Qué es lo que está llevando en el carro?
5: Hey.
0: ¡El pueblo!
2: Pero ya Dante, ahora Dante le Uber. Ahora, así que ya, usted es Uber, usted lo que es desarrollador y pintor. No. El que llamó de la Highlander, es verdad lo que dice él. Yo también tengo una Highlander, profesor.
0: 150 en una hora.
2: No, mentira, que 150 en una hora, no.
5: Pense, pero qué duro.
2: Profesor, usted se levanta a las 7 de la mañana y por usted tener 150 pesos, tiene que trabajar por lo menos 5 horas. Eso es así, solo dije que ahora, al menos que te caiga un rey bueno, pero te mandan para Urumucú y de allá para acá no aparece nada.
0: Diablo, ¿me entiendes? 150 pesos hay que hacer 5 horas.
2: Profesor, ¿qué es lo que usted cree? ¿Sabe cuánto voy a ir a la calle, profesor?
0: No, hay más Uber que pasajeros.
2: Entonces, viajan 5 mucha gente viaja 5 pesos. Los Uber Shell ahora, que los Uber Shell es una vaina malísimo eso.
0: ¿Los Uber qué?
2: Uber Shell, que son el Uber Pool. Yeah. Exactamente.
0: Sí.
2: Uber Shell. Malísimo. Eso,
0: Uber, share, dígalo, share.
2: Share.
0: gracias, profesor. ¿Qué habla la gente? Hello, buenas.
2: Antes sí era posible hacer $200 en unas 3 horas y media.
0: De
2: 4.
0: Relajo, Milvio, no me digas.
2: Pero tú tenías que saber que tú no tenías que meterte.
0: ¿A dónde?
2: A Cambridge, tipo 3:30 a.m. De la única manera, sí, porque ellos te ponían bonos hasta de $25 ponían para ir para el aeropuerto. Entonces, ¿qué yo hacía? Agarraba un viaje, dejaba en el aeropuerto nunca hay nada a esa hora, y volvía para Cambridge otra vez y hacía otro viaje. De 25 de $30. Y así era posible hacer $200 en 4 horas.
0: No, pero vos.
2: Pero 150, profesor, mire.
0: Está difícil la vaina. El pueblo se expresa, los Uber. Hable usted, hello.
6: Eso Uber lo que están es secuestrando gente y no acaban de secuestrar maldito veneno para desaparecerlo de aquí, coño.
0: Así no. Por favor, controlen sus nervios. Hello. José.
7: Hey. Oye, lo que hay con Uber.
0: Este sí, porque este está en el aeropuerto. Este yo le creo que me.
7: Es José González que te habla.
0: Por favor, José.
7: Uh-huh. Yo nada más estoy haciendo Uber, yo no tengo Lyft.
0: Escucha.
7: Uber, cuando quiere para ti, te da para ti. Estos tres días, lunes, martes y miércoles, fueron para mí. Ya hoy jueves, ya hoy ni me no me quieren dar ride y cuando me lo dan, no me ponen la dirección para ir a llevarlo. Tengo yo que adivinar y tantear. Es cuando ellos quieren hacerle que el conductor haga dinero, no es cuando tú quieres, es cuando ellos quieren.
0: Claro.
7: Yo lo hago de 5 de la mañana a 3 de la tarde.
8: El padre.
7: 10 horas. Y es cuando ellos quieren darte dinero. 5 días a la semana nada más le hago.
0: ¿Cuánto estás haciendo?
7: El día que no quieren darte dinero, olvídate que no te van a dar dinero. Yo nada más le trabajo 5 días. Es cuando ellos quieren, no es que hay pasajeros y que no hay. Siempre hay llamada. Es cuando ellos quieren, vamos a este grupito de pasajeros le vamos a dar vamos a darle que hagan 300, 2 y medio, 400, lo que ellos quieran.
0: Pero diario.
7: Pero es cuando ellos quieran.
5: Pero es que las llamadas no son al azar, o sea, que le van cayendo de acuerdo al orden en que estén los choferes.
0: No, eso es donde tú te ubiques, que haya solicitudes. Eso no es por orden de llegada, Lupita.
1: Supuestamente yo pensaba, yo hasta ahora que me acabo de despertar. Sí, me desperté. Hasta ahora.
0: Acabo de despertar. ¿Devolvemos el programa entero?
1: No. Yo pensaba que era por orden de llegada.
0: Eso es en el aeropuerto.
1: Eso
0: es en el aeropuerto, uh-huh. Pero en la calle eso es al azar, depende de dónde está la movida. Hello, buenas.
6: Dejen de estar secuestrando gente, mi gente.
0: Pero muchacha, por Dios, Boris, descansa, hello.
9: Señores, no he obligado a dar una opinión falsa, que hay mucha gente escuchando esta radio. Yo no sé cuántos habladores en Boston, señores.
0: Por favor.
9: Y estos habladores.
0: Dale luz a la gente.
9: Mire, ¿cuál es la verdad? Yo tengo todas las aplicaciones del mundo, líder. Y en todas las aplicaciones yo estoy picando mi cosita para yo hacer 300 pesos, que 50 por allí, que 30 por aquí, porque ninguna aplicación te da de un solo fuetazo $200, valses habladores.
0: Hey, así no relajen con mi dignidad, sí, por favor. Mira, me mandaron una foto aquí de prueba.
5: Ajá.
0: $175 en Uber y $34 en Lyft de hoy nada más.
5: Ah, pero está bien.
0: Y tengo la prueba aquí, míralo ahí. 175.94.
5: ¿Quién es?
0: No sé, pero está trupita. Eso puede decir pecado, pero no es pecador.
5: Sí, pero está bien, porque a esta hora que ya tenga $200 y
0: si
5: algo.
0: Si este es el que llamó ahorita y dijo que hizo 175 en una hora.
5: Está diciendo la verdad.
0: Me mandó la foto aquí y tiene la fecha y toda la vaina. A ver. Y en el vaina del Lyft, ¿cuánto es? 34.56.
5: 200 y pico ya.
0: Ya están ahí los 200
5: pesos. En menos de medio día.
0: Sí, pero no me dijo en qué tiempo lo ha hecho. Bueno. Hello, buenas.
10: Yo ando de las 6 de la mañana. Yo llevo ahora mismo 160 por uno, voy para el aeropuerto, que son 170. Pero eso de 150 en una hora, el pana se equivocó. Eso es demasiado.
0: Hablador, dígale.
10: Ese hablador drogadita.
0: Buenos días, terapia.
11: Ese loco lengua de corbata, lo que es. Hablador.
0: Dios. Ay, Dios. Esto está caliente. Un palma y nos vamos. Hello.
12: Jota, buenos días. ¿Cómo estás?
0: Hola, dama. ¿Cómo estás?
12: Salí a la calle, me levanté a las 6 porque me estaban llamando y no había trabajo. Nos vamos a conocer en vivo. El sábado de mediante ahí en Hyde Park.
0: Ahí sí.
12: América
0: Football, que ahí estaremos.
12: Voy a conocer ese día. Ya sabía a Lupita y a Carlos, porque dale, yo conocía a Balboa y conocía a Mike.
0: Llévanos algo de regalo, aunque sea un pan con mantequilla.
1: Ay, ¿hay sí, tiempo de anotarme?
0: Bueno, eso depende de ti.
1: Miguel, olvídate del viaje del sábado.
0: Mira, ¿cómo estamos hoy? Ok, me mandaron aquí una foto del estatus de una semana de trabajo.
5: ¿Cuánto?
0: Está duro.
1: ¿Cuánto? ¿2000?
0: Álvaro, hay 2000 entre las dos. Espérate. Mira, que aquí estos tigres están hablando con pruebas. Me gusta eso, me gusta. Del 8 al 14, en Lyft hizo 524,67. Es una semana de trabajo.
5: Oh, wow.
0: Y en Uber, del 8 al 15, una semana, 1,629.
5: O sea, wow. 2,000 y pico dólares entre las dos aplicaciones.
0: Sí.
5: Yo te dije que conviene más tener las dos aplicaciones, sí, pero difícil. Yo supongo que se está
0: pero
5: matando.
0: Pero nada más con la de Uber en una semana, 1,629.
5: Sí, está bien. Heavy.
1: Ahora,
5: está
1: yo
5: bien.
1: Lo que quiero saber, ¿quién es que le hace los tazos a esos tigres?
0: Tuvo hoy activo, en esa semana entera, 37 horas 29 minutos.
1: ¡Ay!
0: Que no es demasiado. No. Hizo 140 viajes. Y ¿qué es esto? Online estuvo prendido, o sea, 52 horas con 39 minutos,
5: o sea, casi 40 horas prácticamente, un poco más.
0: Ya, más o menos.
5: Está bueno.
0: No está mal.
1: 2,100, loco.
5: Voy a tener que cambiar mi carrito.
0: Otro me mandó otra prueba aquí, bueno. De 3 horas 16 minutos. Ah, no, espérate, eso es lo que lleva. Ok, mira, en 1 hora 38 minutos hizo 66 dólares. Sigan mandando pruebas, que me gusta eso. Aquí tengo los datos para las mujeres suyas.
5: Por suerte no hice nombre.
0: Eso está incluyendo, claro, la propina, los viajes y todo eso. Está heavy. Sí, sí. Claro, se prendió esto. Hello, buenas. Wey. Hello.
8: Para que te vaya después de esta jota.
0: Espera, no, pero es como así. Está bueno, oye, esto.
8: entre la doña que tiene su aplicación de personal nueva, Uber y Dola. Y la Bori y la Jalando están vendiendo droga los tres.
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0: hablando de las mujeres que fuman.
1: Para mí como que se ve un poco bajo una mujer con un tubano de todo el ancho, porque son gordísimos entre la boca. ¿Por qué pase bulto en las redes?
0: ¿Cómo? Y ese video
1: tirando mucho humo.
0: ¿Qué?
1: Entonces usted quiere echar
0: es un... una cultura.

0: cultura.
1: Eso no es cultura.
0: Bueno,
1: eso
0: sí,
1: es
0: para el fumador de verdad es una cultura.
2: Todo lo clásico que soy una mujer fumando tubano, eso es una creencia, una cultura que tenemos varias mujeres que creemos en el tabaco, uh-huh. O sea, que fue una fuente de ingreso mucho tiempo. Claro que tú no lo vas a hacer para que te perjudique 100% tu salud, pero el respeto ajeno a la paz, el que no fuma bien y el que fuma también.
0: ¿Qué tiempo
2: y no que
0: tú tienes?
2: No, nada.
0: ¿Qué tiempo tú tienes fumando?
2: Bueno, como unos 15 años.
1: Ah, el padre.
0: Su cultura,
2: lo pero que uno solo socialmente, es como un trago de vino social.
1: Oye, una cosa, cuando tú te vas a fumar un tabaquito de eso, tiene que estar para verte fina con vestida de blanco.
0: Oye, ahora. ¿Y qué vestido de blanco? Por un ritual que tú.
1: No es así.
3: Y Lupita, una pregunta, ¿y Lupita fuma?
1: Lupita
3: entonces no esté defendiendo lo que no puede defender. No,
0: lo peor es que Lupita está dando consejos de cómo se debe fumar.
1: Claro.
4: Exactamente. La mujer que fuma lleve.
5: Totalmente en desacuerdo en el pana que llamó, que dijo que todas las mujeres que fuman hieden, eso es negativo. Hay mujeres que fuman, que huelen más y mejor que a las que no fuman. Es como dice Lupita,
0: cuidado.
5: Depende de la ocasión que tú estés.
0: Sí, el cuidado también, la finura, el lado bueno.
4: Usted también hiede, amigo, si lo está defendiendo.
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0: que yo he escuchado mucho eso también de la gente que dice que cuál es la, se pregunta más bien cuál es la teoría que hay en que tú sacas algo de la bodega e inmediatamente se daña.
1: Tú sabes que he visto también que la gente, el aguacate, si quiere conservar la mitad, lo mete en agua.
2: ¿Cómo? ¿La mitad verde y la mitad madura?
1: La mitad la mete en agua con la semilla. La mete en agua.
0: Mete la semilla en agua.
1: Se conserva y no se daña.
2: Tú le metes le sacas la semilla, ¿se daña? Mira, en diciembre, por ejemplo, el aguacate se madura rápido metiéndolo en el arroz, pero en el verano se quema.
0: ¿En el arroz?
2: Sí, se calienta, se madura muy rápido.
0: ¿El arroz madura?
2: No, el aguacate.
3: ¿Cómo tú diferencias un aguacate que está verde del que está maduro?
0: ¿Cómo?
3: Obsérvalo tú misma. Cuando está maduro, el color es pálido. Cuando está verde, el verde es pronunciado. Si lo tocas al que está pálido, te vas a dar cuenta que está maduro. Si tocas al que brilla todavía, te vas a dar cuenta que está enteramente verde.
4: Buenos días, te voy a dar la explicación del aguacate.
0: Por favor.
4: Oye, si el aguacate está como Carlos, quiere decir que está verde.
0: Verde.
4: No está bueno de comer. Si está como Jota, está bueno para comer, ahí sí. Pero si está como Lupita, bótelo.
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0: ¿cuándo fue la última vez que ustedes fueron a un zoológico?
1: Sí, el zoológico. ¿A qué tú fuiste la última vez a un zoológico, Carlos?
2: A ver un mono.
3: Sí. ¿Y tú fuiste tan lejos?
0: ¿Y que había un mono?
2: Yo quise ir a ver un mono.
0: Porque... ¿Qué tenía de especial ese mono que tú querías
2: ver? No, lo que pasa es que yo vi National, ¿cómo se llama?
0: National Geographic.
2: Y yo vi un mono. Y yo quería, como que tenía esa curiosidad de verlo de ahí a ahí.
0: Oye.
2: Y fui a ver un mono. Y después vi al primo mío y dije, pero es lo mismo.
4: Profesor, la última vez que yo fui a un zoológico hace como 30 años y había una culebra.
0: Oye,
4: estaba chita, estaba viva. Eso fue en Santo Domingo.
3: Ay,
4: chita.
3: Dios mío.
0: Qué chita.
4: Que le quedaron como 14 mordidas le quedaron para un guineo. El león que había parecía un perro porque estaba flaco. Y no, y cuando ladraba era a contar el...
0: Ah, pues ladraba.
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1: Yo fui una vez a un lugar de unos chinos, pero que ellos no te dicen exactamente quién es que te va a dar el masaje, sea un hombre o una mujer.
2: Ay, no, tampoco. Así yo no entro, ¿no?
0: No, tampoco.
1: Mira,
0: tampoco.
1: Yo me puse así y yo no estoy viendo nada. Y yo siento esta mano tan suave, loco, y dándome el masaje. Y en una viene y me dice, ¿qué?
3: You like it.
4: Yo fui a Queens, allá en Flush, a darme un masajito, ¿sabes? Porque estaba estresado.
3: Sí.
4: Entonces, pero duro el masaje. La tima me dio media hora por delante y media hora por la parte. Mira, y a lo último. A lo último, ella viene y me le da un par de galletas al miembro.
0: ¿Cómo?
4: Y yo le digo, no. Le dije, no, dame el masaje, gracias, thank you.
2: Pagaste bien.
0: ¿Cuál de las dos media horas te gustó más?
4: No, adiós.
5: Mira, papi, no vaya muy lejos. Mira, aquí en Quincy, a montón por peso ahí. ¿Y tú sabes cuál es el código, Jota?
0: No.
5: Tú vienes, te empuñas el mamerro, le das dos buenas sacudidas y le dice a la tipa, trabájalo.
0: Oye.
5: Oh. Y rápido, y ella, oh, sí. Claro. Y ya ella le mete mano. Tú le das dos sacudidas por el pescuezo. ¡Pam, pam! Le deja que encima de la mesa. Venga, ¡pam, pam!
0: Agarre.
5: Y ya tú sabes, trabájalo, mija.
2: Este es el que es un experto en eso.
0: Todo el cliente. Sí.
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Por ahí que la gente hace coro, play con uno por el WhatsApp, claro que sí. Vamos a hacer coro por ahí entonces. 774-347-9650. Disponible para pedir tu música favorita. Si quieres saludar a alguien, esta vía es la que te conviene. 774-347-9650.

774-347-9650. El mega WhatsApp para que brilles en la mega. La que está buena. Víspera de verano ya. Casi, casi, casi.

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Vamos a dejarlo ahí, Play, a seguir con los mejores éxitos para que te vaciles la tarde de este jueves. Red social, antesala del fin de semana. Más adelante vamos a hacer un especial del Mayimbito Alex Bueno. Bueno, ya muchos conocen la noticia, pero si usted no la conoce, sepa que con nuestro más hondo pesar y el más alto respeto les informamos a todo el público

especial con los mejores éxitos de Alex Bueno más adelante. Hoy vamos a hacer una mezclita de Alex Bueno a las 5:30 de la tarde. Hoy, 5:30 de la tarde. Si usted quiere escuchar alguno de los éxitos de Alex Bueno, déjenos en el WhatsApp en el 774-347-9650. Una vez más, Playboy. El WhatsApp es el 774-347-9650. Hoy, a las 5:30, vamos a hacerle un homenaje póstumo al Gorrión de la Sierra, Alex Bueno, con algunos de sus mejores éxitos en la mega mezcla. A las 5:30 de la tarde, para que nos den el chance de poder colocarle lo que ustedes pidan de Alex Bueno. Vamos a hacer, a empezar la compilación, producción, desde este minuto. Todos los mensajes de WhatsApp, competiciones de Alex Bueno, me lo va poniendo por ahí para colocar cada uno de los éxitos que el público, los oyentes de la mega, pues elijan o decidan que le coloquemos. Bien, a las 5:30 vamos a hacerle el homenaje póstumo a Alex Bueno con una mezcla de sus mejores canciones. Nos vamos a tomar desde las 5:30 hasta las 6 de la tarde para hacer esto. Así que, pay attention, 774-347-9650, el mega WhatsApp. Seguimos en la mega mezcla con el Playboy, provocando horror.

5:30 de la tarde traemos una mezclita de Alex Bueno, un homenaje póstumo ya por su partida en el día de hoy. Así que pay attention, mucha gente solicitando sus éxitos. Déjenos saber cuál tú quieres escuchar de Alex Bueno en el WhatsApp 774-347-9650. Porque a las 5:30 La Mega presenta un especial póstumo a Alex Bueno, un homenaje póstumo de Alex Bueno, con un especial con los mejores éxitos del Gorrión de la Sierra. Presenté Alex a las 5:30, el especial. Pay attention. Déjame el tuyo, tu favorito de Alex Bueno, a través del 774

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A las 5:30 tengo un especial de Alex Bueno, un homenaje póstumo al Gorrión de la Sierra, Alex Bueno, por su partida el día de hoy. Así que pay attention, a las 5:30 de la tarde estamos programando esta mezcla con los mejores éxitos de Alex Bueno. Y quiero complacer a toda la audiencia con su éxito favorito de Alex Bueno. ¿Cuál es tu bachata, tu merengue, tu salsa, tu bolero de Alex Bueno?

también para poder abarcar la mayor cantidad de éxitos de este, de esta superestrella. Ya, verdad, no está con nosotros en el terreno, aquí, en verdad, pero está en lo espiritual, verdad, y su legado musical quedará

0: ¿Cuándo fue la última vez que usted fue a un zoológico?
1: Sí, el zoológico. ¿A qué tú fuiste la última vez a un zoológico, Carlos?
2: A ver un mono.
3: Sí. ¿Y tú fuiste tan lejos?
0: Dije que había un mono.
2: Yo quise ir a ver un mono.
0: ¿Qué tenía de especial ese mono que tú querías
2: verlo? No, lo que pasa es que yo vi National, ¿cómo se llama?
0: National Geographic.
2: Y yo vi un mono. Y yo quería, como que tenía esa curiosidad de verlo de ahí a ahí.
0: Oye.
2: Y fui a ver un mono. Y después vi al primo mío y dije, pero es lo mismo.
4: Profesor, la última vez que yo fui a un zoológico hace como 30 años y había una culebra.
0: Oye.
4: Estaba chita, estaba viva. Eso fue en Santo Domingo,
3: ay,
4: chita.
3: Dios mío.
0: Qué chita.
4: Que le quedaron como 14 mordidas le quedaron para un guineo. Pues el león que había parecía un perro porque estaba flaco. Y no, y cuando ladraba, era a cortar el...
0: Ah, por ladraba.
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774-347-9650. A las 5:30 de la tarde, homenaje póstumo a Alex Bueno, cortesía de La Mega, por sus mejores éxitos. Déjame en WhatsApp tu favorito. Lo vamos a mezclar a las 5:30. Vámonos.

conductores reportando la sintonía, los que están haciendo Uber, ahora, los taxistas, delivery. 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Ay, ay, ay. Vamos a darle play por aquí. Ahora yo no.

0: The National Weather Service in Boston has issued a tornado warning for West Central Worcester County in Central Massachusetts, Eastern Hampshire County in Western Massachusetts, East Central Hampton County in Western Massachusetts, until 6:15 p.m. Eastern Daylight Time. At 5:30 p.m. Eastern Daylight Time, a severe thunderstorm capable of producing a tornado was located over West Brookfield, or 17 miles west of Worcester, moving east at 35 miles per hour. Hazards include tornado. 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Mobile homes will be damaged or destroyed. Damage to roofs, windows, and vehicles will occur. Tree damage is likely. This dangerous storm will be near Spencer, Lester, Rutland, Paxton, North Brookfield, West Brookfield, Brookfield, East Brookfield, Oakland, and New Braintree around 5:35 p.m. Eastern Daylight Time. Worcester, Holden, and Auburn around 5:40 p.m. Eastern Daylight Time.
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Homenaje póstumo a Alex Bueno, cortesía de la Mega, la que está buena. Escuchamos alguna de sus bachatas. Necesitaríamos 15 días sin fallar para colocar el 90% de los éxitos de Alex Bueno. Vamos a darle en merengue ahora, Playboy. Vamos a darle.

0: recordando Alex Bueno. Para los que hablan. Homenaje póstumo cortesía de la Mega, la que está buena. La emisora que te mantiene gozando 24 horas con mucha música dura. Vamos entonces a colocar un par de salsitas. Sí, porque Alex Bueno tiene de todo, de todo. Vamos a darle un par de salsitas, play, entonces. Vamos a darle, vamos a darle.
1: En el regreso a casa.

Lo vamos a dejar hasta aquí, porque son demasiados éxitos. No tocamos ni siquiera un 5% de los mejores éxitos de Alex Bueno. Recempí, Alex. Espero que le haya gustado este homenaje póstumo que hemos colocado para nuestros oyentes seguidores de la música de Alex Bueno. Bueno.

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0: hacer masajes con final feliz.
1: Ay, qué rico. Si quiere
0: la hora loca. El salto del caballo.
1: Oye.
0: El unga unga, ñangui ñangui. Wow. Es el menú.
2: Yo fui una vez a un lugar de unos chinos, pero que ellos no te dicen exactamente quién es que te va a dar el masaje, sea un hombre o una mujer.
1: Ay, no, tampoco. Así yo no entro, ¿no?
0: No, tampoco.
2: Mira,
0: tampoco.
2: Yo me puse así y yo no estoy viendo nada. Y yo siento esta mano tan suave, loco, y dándome el masaje. Y en una viene y me dice, you like it.
3: Yo fui a Queens, allí en Flush. Hagamos un masajito, ¿sabes? Porque estaba estresado.
2: Sí.
3: Entonces, pero duro el masaje. La tima me dio media hora por delante y media hora por la parte. Mira, ella, y a lo último, a lo último, ella viene y me le da un par de galletas al miembro.
0: ¿Cómo?
3: Y yo le digo, no. Le dije, no, dame el masaje, gracias, thank you.
1: Pagaste bien.
0: ¿Cuál de las dos media horas te gustó más?
3: No, adiós.
4: Mira, papi, no vaya muy lejos. Mira, aquí en Quincy, a montón por peso ahí. ¿Y tú sabes cuál es el código, Jota?
0: No.
4: Tú vienes, te empuñas el mamerro, le das dos buenas sacudidas y le dice a la tipa, trabájalo.
0: Oye.
4: Oh. Y rápido, y ella, oh, sí.
0: Claro.
4: Y ya ella le mete mano. Tú le das dos sacudidas por el pescuezo. ¡Pam, pam! Le deja que encima de la mesa. ¡Pam, pam!
0: Agarre.
4: Y ya tú sabes, trabájalo, mía.
1: Este es el que es un experto en eso.
0: Todos los clientes.
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Y por ahí se dice, soy la reina del coco. 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